0: pudimos ministrar, sino también en el sentido de que nosotros fuimos ministrados a través de las predicaciones de otros, de las conversaciones edificantes con otros hermanos. Así que nos fue muy bien, gracias al Señor.
1: Esa conferencia de expositores, ¿es un taller donde se enseña acerca de predicación?
0: No, usualmente se toma un tema, en este caso fue Jesucristo el Inigualable, y se predica teniendo en mente de manera primaria a pastores y predicadores, pero también al público en general. Pero sí hay talleres, o sea, es conferencias y talleres. Y se trata de manejar los temas de tal manera que pueda ayudar a los predicadores, pero no es solamente a temas de predicación. Y en este caso se habló de la gloria de Cristo en la salvación, de la unión con Cristo. A mí me tocó predicar acerca de Cristo como predicador. Otro hermano habló de la humanidad de Cristo. O sea, todo estuvo centrado en el hecho de que nuestro Señor Jesucristo es inigualable, incomparable. Y fue una tremenda bendición.
1: Me lo imagino. Sujel, ¿cómo podríamos definir qué es cultura? Yo di una breve definición al empezar. ¿Y cuál sería el marco bíblico bajo el cual la podríamos definir?
0: Tú diste una definición de diccionario que yo creo que es correcta, pero si tratamos de ver esto a la luz de la palabra de Dios, nosotros tenemos que ir necesariamente a Génesis capítulo 1, versículos 26 al 28. Y yo sé, Eduardo, que los creyentes que nos están viendo, si tienen unos añitos en la fe, tienen que haber escuchado este texto muchas veces. Pero permítanme leerles el texto otra vez, porque es que es el punto de partida para todo lo demás. Dice el Señor que al sexto día creó al hombre. Hagamos al hombre a nuestra imagen, conforme a nuestra semejanza. Y entonces Dios le dio una tarea a ese hombre que él creó a imagen y semejanza suya. Cuando digo hombre, obviamente, Eduardo, me refiero en sentido genérico a los seres humanos, varones y hembras. Dice: y ejerza dominio sobre los peces del mar, sobre las aves del cielo, sobre los ganados, sobre toda la tierra y sobre todo reptil que se arrastra sobre la tierra. Creó pues Dios al hombre a imagen suya, a imagen de Dios lo creó, varón y hembra los creó. Y les dijo: multiplicaos, sojuzgad la tierra, etc. La idea de ese texto, aunque obviamente no podemos hacer ahora un análisis exhaustivo del pasaje, pero hay un teólogo, que Michael Tipton, que dice que este relato está diseñado específicamente para llevar al lector a concluir que el resultado deseado por Dios, es decir, su propósito de crear a la humanidad a su imagen, era crear comunidades florecientes. O sea, déjame explicar a qué se refiere este autor. El hombre creado a imagen de Dios debía representar a Dios en el jardín del Edén, actuando como su vicerregente, con el propósito de proveer para las criaturas que él había hecho. O sea, el hombre tenía la responsabilidad, y esta palabra es importante, de cultivar el potencial de este planeta para la gloria de Dios en el florecimiento de lo creado. Y es por eso que este pasaje ha sido conocido como el mandato cultural. Y aquí viene la palabra clave de este programa. Eduardo, muchos usan la palabra cultura como sinónimo de refinamiento. O sea, si una persona, por ejemplo, le gusta la música clásica o lee a Shakespeare, a los clásicos, dicen, es una persona culta. Pero la palabra cultura viene del latín y significa cultivo o crianza. O sea, nosotros fuimos creados para reflejar el carácter de Dios mientras ponemos nuestras capacidades creativas al servicio de todo lo creado, desarrollando o cultivando el potencial de este planeta para la gloria de Dios y para el bien de las criaturas. Así que en ese sentido, Eduardo, la cultura es el trabajo que hace el hombre para cultivar lo creado. Y ahí entra nuestra creatividad, no solamente en el arte. Eso es parte también de la agricultura.

0: la tecnología, la política, cómo debe gobernarse una sociedad, cómo debe desarrollarse y relacionarse entre sí los seres humanos, todo eso es cultura. Así que la palabra cultura es un término muy amplio, Eduardo, que no solamente encierra lo que hacemos en el arte, es en todo lo que es cultivar el desarrollo de este planeta.
1: Sujel, ¿tú dirías que nuestra sociedad está en crisis, en una crisis cultural en este sentido, donde no se respeta ese mandato cultural dado por Dios y donde lo vulgar, si podemos decirlo así, tiene más peso en la cultura que los mandatos que el Señor nos da? Por ejemplo, la música que se oye hoy en día es una música que tiene un lenguaje vulgar, en muchos casos, las letras de esa música de una manera explícita. ¿Es esto el reflejo de una sociedad que está en decadencia? ¿Por qué tú te ríes así, Sujel? Explícame, ¿por qué te ríes así?
0: Yo me río porque últimamente tú me haces una pregunta y yo te digo casi siempre, para responder esa pregunta tenemos que ir un poco más atrás. Y no quiero acabar con la paciencia, ¿verdad?, de lo que nos están viendo. Pero es que, fíjate, esa pregunta que tú acabas de hacer presupone algo más. Cuando tú dices que nuestra cultura está en crisis, el problema con esa declaración es que tú necesitas un parámetro de normalidad, un parámetro absoluto para poder comparar la cultura, porque de lo contrario, alguien pudiera decir, no estamos en crisis, simplemente es que la cultura ha evolucionado. Entonces, si la cultura evoluciona y es relativa, en cierto modo nunca va a estar en crisis, simplemente es una manifestación de lo que el hombre es. Mira, decía Francis Schaeffer, que fue un gran pensador del siglo XX, murió en el 1984, si no recuerdo mal. Francis Schaeffer decía que los artistas suelen ser los primeros en captar los cambios culturales de su tiempo. Déjame darte un ejemplo que no tiene que ver con la música, porque la música suele ser un tema delicado en el sentido de que es un poco, para algunas personas, yo no lo veo así, pero para algunas personas no les resulta tan concreta como hablar de la pintura. Tú miras un cuadro, por ejemplo, de Rembrandt o de los pintores del siglo XVII, Vermeer, los que han visto, por ejemplo, La joven de la perla, y son tan realistas, parece casi una fotografía. Pero luego nosotros llegamos al impresionismo y ahí tenemos que citar a Cézanne, a Manet, a Monet. ¿Qué pasó en el impresionismo? Bueno, que los artistas no solamente ya no querían pintar la realidad como se veía, ¿verdad?, en una fotografía, porque ya se había inventado la fotografía. O sea, algunos de ellos decían, ya tú tienes una cámara fotográfica, y por lo tanto esa cámara capta la realidad como un pintor no pudiera hacerlo. Entonces, ¿para qué seguir pintando de esa forma si nosotros ya tenemos la fotografía? Pero no solamente fue el invento de la fotografía lo que comenzó a cambiar la pintura, fue un parámetro filosófico. Cézanne decía, el artista no pinta la realidad tal como es, sino como él la percibe. Entonces, fíjate, Eduardo, aquí ya tenemos un cambio paradigmático cultural importante, porque ahora no se trata de cómo son las cosas en realidad, sino cómo yo las veo. Entonces, ahora el hombre se convierte en el parámetro para definir la realidad. Y el próximo paso fue el cubismo. El que ha visto un cuadro de Pablo Picasso, por ejemplo, es un cuadro que no tiene forma tan definida como la tenía inclusive el mismo impresionismo. Entonces, ¿qué es lo que está pasando? Que el relativismo filosófico, moral, de valores, ahora se está viendo en la pintura. Y de esa manera nosotros llegamos al día de hoy, la era posmoderna, donde, para serte honesto, Eduardo, cualquier disparate es una obra de arte. Yo te voy a dar un ejemplo. Yo tomé un curso, me interesó, me invitaron a un curso de pintura posmoderna. Y yo dije, wow, qué interesante. Así que fuimos al curso y el profesor, que era eminentemente posmoderno y a favor del posmodernismo, él decía, miren este cuadro de un pintor de esos famosos del pasado y ahora miren esta obra de arte. Y entonces se veía una silla. Yo no sé si las personas que nos están mirando en otros países de América Latina saben lo que es el guano, pero es esa silla que usan nuestros campesinos en los campos, una silla de guano maltrecha con un pegote de grasa amarrado con un alambre, y decía, eso también es arte. Y yo le decía, yo levanté la mano y dije, profesor, excúseme, usted me está diciendo que el David de Miguel Ángel o la Piedad o un cuadro de Rembrandt se puede equiparar a esto que honestamente a mí me parece un disparate, pero ya todo es arte. O sea, ya cualquier cosa, Eduardo, es arte, porque el hombre ha abrazado el relativismo como filosofía. Y el relativismo dice que ya no hay absolutos. Ya no hay absolutos en la belleza, ya no hay absolutos en los valores, ya no hay absolutos en la moral. Y eso es lo que nosotros estamos viendo en la música de hoy, sobre todo en su letra. Aunque yo te puedo decir que hay música que sin letra puede ser indecente por los movimientos que genera en el ser humano. Porque, como dice un estudioso de la música, el cuerpo no miente. O sea, tú puedes evaluar la música por lo que esa música te quiere llevar a hacer. Y yo te puedo dar un ejemplo más adelante de eso, pero sobre todo la música que tiene letra, en el día de hoy tú oyes un reggaetón y exalta el qué, exalta la violencia, la denigración de la mujer, usar la mujer como un objeto, la vulgaridad. ¿Qué te está diciendo todo eso? Que nuestra cultura ha involucionado. Y ahí sí podemos decir que estamos en una crisis. Pero recuerda, Eduardo, para yo poder llegar a esa declaración, yo necesito valores absolutos. De lo contrario, no hay parámetro de comparación para decir que la cultura está en crisis. Y perdóname esta respuesta tan larga.
1: No, Sujel, está muy bien, no te preocupes. Tú nos has dicho que muchas personas nos enseñan, ¿verdad? O nos dicen que el arte es subjetivo y que por ende cualquier expresión que alguien sugiera como arte es válida. Entonces, ¿cuál sería el estándar que debemos de tomar en cuenta para validar el arte en nuestra cultura? Pero quiero que me respondas esta pregunta en el próximo segmento. Siga con nosotros en su programa Entendiendo los Tiempos.

0: Sujel, nosotros concluimos el segmento anterior preguntando, ¿cuál sería el estándar que debemos tomar en cuenta para validar el arte, la música en nuestra cultura?
1: Una de las cosas que yo les pregunto a mis estudiantes en la clase que doy en el Colegio Logos de Filosofía es, ¿la belleza es absoluta o relativa? Entonces, eso, siempre el curso se divide entre los que dicen que es absoluta, entre los que dicen que es relativa. Los que dicen que es relativa, yo le hago entonces otra pregunta. ¿Ustedes creen que la belleza es relativa? ¿Quiere decir eso que no existe el mal gusto? Porque si la belleza es relativa, sencillamente los gustos son diferentes. Entonces ahí yo lo llevo a decir, bueno, desde una cosmovisión bíblica, la belleza es absoluta, pero el gusto es relativo. Ahora, Eduardo, ¿por qué yo digo que la belleza es absoluta? Porque Dios, el creador, es descrito en la palabra como hermoso. Por ejemplo, en el Salmo 27, una cosa he demandado al Señor, esta buscaré, que esté yo en la casa de Jehová todos los días de mi vida. ¿Para qué? Para contemplar la hermosura de Jehová y para inquirir en su templo.
0: Ese contemplar la hermosura es ver a Dios en todos sus atributos, que es su belleza.
1: Ahí voy. ¿Qué es lo que hace a Dios hermoso? Porque Él no tiene forma como, o sea, Dios es espíritu. Hay dos cosas que definen, por decirlo de alguna forma, la belleza de Dios. Por un lado, como tú acabas de decir, el balance de sus atributos. O sea, nuestro Dios es perfectamente balanceado en su amor, su bondad, su justicia, su santidad, etc. Pero en segundo lugar, la Biblia habla de la santidad como el brillo de la gloria de Dios. Entonces, ¿qué es lo que hace a Dios hermoso? Que Él es balanceado en sus atributos. O sea, Dios no es más santo que justo. Él no es más justo que amoroso. Él es perfectamente balanceado. Pero en segundo lugar, en el hecho de que Dios es santo. Eso nos da valores para poder determinar cuando una expresión artística se acerca más a la cosmovisión bíblica y yo puedo decir, ese cuadro es hermoso, tiene balance, las ideas que expresa a través de la pintura, de la música, son ideas apropiadas de acuerdo a una cosmovisión bíblica. Pero hay música que, por ejemplo, canciones que pueden tener una música hermosa, pero la letra es terrible. Por ejemplo, John Lennon tuvo un sueño. El sueño de una sociedad sin Dios, sin religión, sin nada de eso. Y él soñó que esa sociedad iba a ser perfecta, la gente se iba a amar y la plasmó en la canción Imagine. Los que han escuchado esa canción, y yo sé que tú la conoces, Eduardo, posee una música que yo puedo decir que es muy bonita, pero la letra es terrible. Entonces tiene que haber un casamiento, un matrimonio entre la música y la letra para que yo pueda decir, wow, esa canción es apropiada, es una canción hermosa en todos los aspectos. Su letra es hermosa, su música es hermosa. Lo que está pasando en el día de hoy, Eduardo, lamentablemente, es que el hombre ha perdido todo parámetro. Y nosotros tenemos ya no solamente letra terrible, sino con una música que te lleva a movimientos que son francamente vulgares, francamente indecentes. Pero tú y yo tenemos un parámetro, la palabra de Dios, para poder definir eso. El que quita a Dios del medio y a su palabra se quedó sin parámetros de evaluación.
0: Entonces,
1: es el problema en el que estamos hoy.
0: Lo que tú planteas es que la crisis que estamos viviendo en nuestra sociedad es que nos hemos apartado de la palabra de Dios.
1: Totalmente. El problema está en el relativismo. Y yo te lo voy a poner en el plano de la educación, que es también un plano más concreto. Hoy día no se le puede decir a un estudiante que esté equivocado porque su verdad es tan verdad como la verdad del profesor. Entonces tenemos un problema, Eduardo, porque ahora cualquiera puede decir una tontería en un aula de clases y no podemos decirle que está equivocado, y sobre todo porque podemos dañar su autoestima.
0: Una pregunta. Entonces, una, pregunta Israel, una pregunta. Sí. Si un estudiante entonces dice 2 más 2 son 5 y no 4, ¿eso no puede ser aceptado?
1: Bueno, tú te vas a encontrar con dos tipos de educadores seculares en el día de hoy. Algunos que van a decir, no, hay parámetros absolutos, pero son los que te da la ciencia. Otros no. Por ejemplo, la historia, hay una revisión de todas las historias en el día de hoy, donde las cosas se supone que ya no son como nos las contaron. Entonces, tú no puedes estar seguro de nada. Y hay otro profesor que te va a decir, no, aún la ciencia es relativa, porque lo que hoy es verdadero en ciencia, mañana puede que no lo sea. Entonces, te vas a encontrar con diferentes personas que te dicen diferentes respuestas a esa pregunta. Pero definitivamente no hay duda de que el relativismo lo ha impactado todo y desde nuestro punto de vista cristiano lo ha infectado todo, incluyendo la cultura. Ahora, Eduardo, las ideas tienen consecuencias. Cuando tú levantas a un niño escuchando antivalores a través de la música, eso es tan poderoso que ya no importa lo que tú le enseñes en la casa, tú estás enseñando a ese niño a ser vulgar. Por eso es que alguien decía, déjame escribir las letras de las canciones y no me importa quién escriba las leyes. Porque al final de cuentas, las canciones que tú escuchas son más poderosas que las leyes que están en un papel.
0: Sujel, ¿y hacia dónde entonces va la sociedad? Porque cada día se erosiona más. Ya hemos establecido que realmente hay una crisis. Hemos visto que nos hemos apartado de los principios de la palabra de Dios, de las verdades absolutas, y hay un relativismo imperante. ¿A dónde va nuestra sociedad?
1: Bueno, a un descalabre, y de hecho yo creo, Eduardo, que no es que va, es que ya nosotros estamos ahí. Lo que nosotros vamos a ver en los próximos años son los frutos terribles de esa realidad, pero ahí estamos. Yo te voy a dar un ejemplo otra vez con la literatura, porque la literatura también es muy poderosa. Hace muchos años, una autora llamada Shirley, apellido Shirley, no me acuerdo ahora el nombre, escribió un cuento, un relato corto, donde un grupo se llamaba El Sorteo. Y El Sorteo era lo siguiente: en una comunidad específica había un sorteo donde para sacrificar a un ser humano a una divinidad con el propósito de que la tierra pudiera ser productiva ese año. Y los vecinos se reunían, pasaban un papel y al que le tocaba el papel desgraciado, todos los vecinos, incluyendo los niños, apedreaban a esa persona hasta la muerte. Cuando se publicó ese relato originalmente hace décadas atrás, el público reaccionó airado. Y cada vez que ese cuento era estudiado en una clase de literatura, las personas reaccionaban. Hasta hace poco, que en una clase de literatura en California, cuando la maestra leyó el cuento, Eduardo, no hubo ninguna reacción moral. Las personas dijeron, bueno, esa era su costumbre, esa era su cultura y por lo tanto hay que aceptarlo. O sea, no hubo un estudiante que pensara que ese sacrificio humano era incorrecto. Y tú te preguntas, ¿cómo nosotros llegamos ahí? Poco a poco erosionando los valores. Lo que pasa, Eduardo, es que hoy las personas que son víctimas de esa violencia pegan su grito al cielo sin darse cuenta que ellos mismos muchas veces apoyan esos antivalores en nombre de la libertad de expresión que provoca esa violencia, que provoca que a una persona la maten para robarle un celular, o como pasó antes de ayer en Alemania. No sé si leíste que un individuo entró a un establecimiento, no tenía mascarilla y le dijeron, tienes que usar mascarilla. Independientemente de si tú estás de acuerdo con eso o no, el establecimiento pone sus reglas. Pues el individuo salió, buscó una mascarilla, llegó al establecimiento y ya ahí se la volvió a quitar y mató al dependiente de un balazo. Entonces tú dices, pero ven acá, vivimos en el lejano oeste, ¿dónde que estamos? Bueno, las ideas tienen consecuencias. Nosotros erosionamos los absolutos, los valores absolutos, la moral absoluta, y ahora estamos, como dice una de nuestras canciones antiguas, por eso estamos como estamos.
0: Sí, Sujel, muchos dirían que esta crisis en nuestra sociedad es debido a la falta de educación, a la situación en la cual están viviendo muchos niños en hogares donde ha habido divorcio, hogares que son monoparentales, si podemos decir así, que son factores externos como el tráfico de drogas, prostitución. Esas situaciones mundialmente están contribuyendo a la crisis de valores que tenemos. ¿Tú lo ves así? ¿O tú crees que hay otro problema?
1: No hay
0: duda. Biblia nos enseña que hay otro problema, que no son factores externos en sí.
1: Mira, no hay duda que los factores externos inciden en la vida del ser humano, pero el problema del hombre está en el hombre. Cristo dijo, es del corazón que salen los homicidios, los adulterios, la codicia, la avaricia, la mentira. Todo eso sale del corazón. Entonces, el corazón del problema, como dijo alguien, es el problema del corazón. No transformas el corazón y no estás terminando el problema. Ahora, yo no puedo pretender, porque sería utópico, que toda una sociedad se haga cristiana y tenga una transformación del corazón. Y para eso están las leyes y para eso está el uno promover los valores apropiados y al mismo tiempo sancionarlos con leyes justas que sean iguales para todos. Entonces, si un individuo comete una fechoría, debe ser castigado por la ley. La ley no cambia el corazón, Eduardo, pero definitivamente frena el avance de la maldad. El problema es que también las leyes han sido infectadas por este relativismo moral. Por eso es que tantas personas abogan porque matar a un niño en el vientre de su madre no es ningún problema, es un asunto de elección. Entonces ya tú ves cómo aún las propias leyes de la nación están siendo transformadas por ese relativismo intelectual o filosófico.
0: Es una situación que estamos viviendo muy complicada, Sujel, porque fíjate en algo también. Hay países muy desarrollados, donde se enseñan los valores y esas personas no cumplen los valores, ¿verdad? ¿Qué es lo que lo motiva? Que se está tratando de hacer un cambio externo con educación y enseñanza externa, pero no se está trabajando con el corazón de las personas. ¿Cómo podemos trabajar con ese corazón?
1: Esa es una buena pregunta. Dios ha puesto en el mundo diferentes estamentos de autoridad, ¿verdad? Está la autoridad del gobierno, está la autoridad del hogar y está la autoridad de la iglesia, y cada uno tiene su función. ¿Qué pasaría, Eduardo, en una sociedad donde el gobierno, sin ser cristiano, hiciera valer la justicia? No es un gobierno creyente, pero tiene leyes y hace valer las leyes a través de reglas justas, a través de leyes justas, pero al mismo tiempo tenemos hogares de padres responsables y sobre todas las cosas tenemos una iglesia que no olvida su misión de predicar el evangelio. Esa sociedad va a florecer porque el evangelio es la única esperanza que nosotros tenemos para que pueda haber un cambio de corazón. Pero note, Eduardo, que la iglesia no es la única institución que Dios ha diseñado para el florecimiento humano. Dios también diseñó la autoridad del gobierno civil y Dios también diseñó los hogares. Entonces nosotros tenemos que hacer un trabajo, por decirlo de alguna forma, un trabajo más integral, pero la iglesia tiene que seguir haciendo su trabajo de predicar el evangelio, porque sin eso no funciona nada. Nuestra esperanza está en el poder del evangelio para transformar el corazón del hombre.
0: Sujel, ¿tú crees que las iglesias nos hemos alejado de la cultura en los diferentes ámbitos de nuestra sociedad, de las artes o de los escenarios donde pudiéramos influir con una cosmovisión cristiana?
1: Absolutamente. La iglesia de Cristo tuvo un ataque intelectual muy fuerte a final del siglo XIX, principios del siglo XX, y es lamentable que muchos, no puedo decir todos, pero muchos del pueblo evangélico, en vez de reaccionar con un contraataque intelectual, porque la Biblia, Eduardo, aguanta cualquier ataque intelectual, resiste cualquier ataque, lo que hizo la iglesia fue que se retiró de donde se estaban discutiendo estos temas, las universidades, donde se estaban haciendo las leyes, y eso hizo que la cosmovisión cristiana no se hiciera sentir en nuestra sociedad. Gracias al Señor que hombres como Carl Henry, Francis Schaeffer, hoy día tenemos muchos intelectuales que están poniendo su mente al servicio del Señor, promoviendo una verdadera cosmovisión cristiana y analizando todos estos temas a la luz de una cosmovisión cristiana. Y yo creo que hoy estamos en una mejor situación que antes, pero yo creo que lamentablemente, Eduardo, todavía impera mucho antiintelectualismo en las iglesias evangélicas como producto de que no se está predicando fielmente lo que el texto bíblico dice. Si nosotros enseñamos todo el consejo de Dios desde el púlpito, nosotros vamos a equipar a los creyentes para poder defenderse de todos estos ataques. Pero en muchas iglesias, lamentablemente, hay mucho emocionalismo y poca predicación seria de la palabra de Dios.
0: Es una realidad que hay una crisis, la estamos viviendo, pero qué bueno es saber que tenemos esperanza, qué bueno es saber que está ese mensaje del Evangelio, de las buenas nuevas de salvación que transforma nuestros corazones y nos ayuda a vivir para la gloria de Dios, cumpliendo con su ley y cumpliendo, ¿verdad?, con los valores que Él nos ha dado. Gracias, mi hermano, por haber estado con nosotros una vez más en este programa.
1: Un privilegio.
0: El privilegio es nuestro. Y gracias a todos ustedes por habernos acompañado en su programa Entendiendo los Tiempos.

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2: Déjeme hacerle una pregunta. ¿Cómo hace frente a los problemas en su matrimonio?
3: Los dos últimos años han sido llenos de presión para nosotros. Y este último, más que nunca. Hemos tenido que pedir consejería para que nos ayuden a atravesar por este tiempo difícil.
2: Eso ocurre en tantos matrimonios. Usted siente que su relación matrimonial está en problemas, quizás incluso cerca del divorcio. Si usted siente que su matrimonio está cerca de ese punto de quiebre, déjeme ofrecerle dos buenos consejos. Primero que todo, humíllese y pida ayuda. Busque un buen consejero. No vaya simplemente donde un psiquiatra secular o alguien que le ofrece consejería sin fundamento bíblico. Segundo, busque a alguien que ore por usted y su matrimonio. Un pensamiento final. Todos los matrimonios merecen ser luchados. Yo sé que Dios no quiere que usted se dé por vencido. Busque al piadoso Dios y encuentre un compañero de oración. Yo creo que si usted hace esas dos cosas, su matrimonio puede llegar lejos. Soy Dennis Reiny y esto es Vida Real en Familia.
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1: Son las 11.
2: Vamos a hablar de la reforma. Al empezar a hablar de la reforma, quiero que vengan conmigo en un pequeño viaje. Vamos a ir a través del mar a Alemania y vamos a ir a la ciudad de Wittenberg. Y hagámoslo cerca de los 1530 y vamos a intentar aparecernos un domingo, cualquier domingo. Y estaremos entrando a la iglesia del castillo y ahí, alto montado en la pared, está el púlpito. Y ahí está Martín Lutero. Y vamos a tratar de escuchar un sermón de Martín Lutero. Él estará hablando de Abraham y hablando sobre el sacrificio de Isaac. Y Lutero está predicando de una manera muy vívida, pintoresca. Por un lado, ellos no tenían sillas y tenían que permanecer de pie. Agricultores, alemanes, ustedes saben, por lo que están despiertos desde temprano, ordeñando vacas. Y en ese sentido, él está dando una historia bien vívida y bien pintoresca, con mucho poder. Ya conocen la historia. Y él lleva a Isaac y lo pone al altar y está listo para hacer el sacrificio. Y así es como Lutero termina el sermón. Entonces Abraham lo ató y le puso sobre la madera. El padre levantó su cuchillo y el muchacho mostró su garganta. Si Dios hubiera dormido un instante, el muchacho habría muerto. Yo no lo hubiese podido ver. Yo no soy capaz ni siquiera en mis pensamientos de entender. El muchacho fue una oveja para el sacrificio. Nunca en la historia hubo esa obediencia, solo en Cristo. Pero Dios estaba viendo, Dios estaba mirando, y todos los ángeles estaban mirando. Los ángeles gritaron, ¡Abraham, Abraham! Mira cómo la majestad divina está a la mano en la hora de la muerte. Y decimos, en el medio de la vida nos morimos. Dios contesta, no, en medio de la muerte vivimos. Ahora, lo que Lutero estaba haciendo allí al final de ese sermón, estaba citando un refrán medieval, y el refrán medieval era, media vitae in mortem

De parachoques en la Edad Media, pero si la hubiesen tenido, alguna hubiera dicho: en el medio de la vida morimos. Y ven lo que hace Lutero, le cambia el significado de verdad. Pasamos de muerte a la vida. Pasamos de muerte a la vida. Bueno, esa era nuestra primera parada en Wittenberg. Pero quiero llevarles a otra ciudad un poco al paseo de la Reforma, y tenemos que ir un poco al sur de Wittenberg, más allá al oeste, en las estribaciones de los Alpes. Puede imaginarse Mont Blanc lejos y un laguito agradable enclavado en ese lago. Se encuentra la ciudad de Ginebra, la ciudad vieja de Ginebra, y al caminar alrededor de la ciudad de Ginebra empieza a ver esta frase en latín por toda la ciudad. Y si has pasado por aquí en Ligonier durante algún tiempo, has visto esta frase en latín, y esta es: post tenebras lux, después de la oscuridad luz. Así que pasamos de la muerte a la vida, pasamos de la oscuridad a la luz. Eso es esencialmente lo que trataba la Reforma. La Reforma se produjo en un momento de intensa oscuridad, de la muerte, en un momento cuando hubo oscuridad espiritual, la muerte espiritual. No era lo anormal, eso era lo normal. Esa fue la situación regular. Y en ese momento de oscuridad, de muerte, viene la luz y la vida. Y se trata de los reformadores concentrados en una cosa. Ahora, no pasé mis clases de arte, por lo que dejé de tomar arte después de la escuela primaria, pero sí aprendí algo en el arte elemental. Si se dibujan dos pájaros y se ponen juntos, obtenemos un libro. Así que pasamos de la muerte a la vida, la oscuridad a la luz, porque hemos recuperado la palabra de Dios. Y cuando vamos a la palabra, nosotros estamos rápidamente atraídos a Cristo. Y ahí tenemos los temas principales de la Reforma. Empezamos con nuestra situación. Nuestra situación es muerte y oscuridad. Ahora, eso no era solo cierto en el 1500. Es verdad también para nosotros hoy, ¿no? Pero nos hemos dormido nosotros mismos, ¿no es así? Nos hemos como anestesiado hasta aquí y vivimos en la oscuridad y la muerte nos rodea. Pero en la Edad Media era difícil adormecerse. Esto te enfrentaba de frente, por lo que los reformadores nos llevan a esta idea de vida y luz, y lo hacen al conducirnos a la palabra que nos conduce derecho a Cristo. Y por eso la Reforma es un tiempo tan fascinante en la historia de la Iglesia. Es por eso que estamos haciendo esta serie, y es por eso que vale la pena acampar por un tiempo en el siglo XVI. Esa fue una época de muerte y oscuridad, y dentro de esa época llegó la vida y la luz del Evangelio. De hecho, he mencionado esta frase: en medio de vida hay muerte. Lutero realmente no solo predicó eso al final del sermón, después de que predicó ese sermón fue inspirado a escribir un himno sobre ello, y escribió este himno hermoso que se llama En medio de la vida, y permítanme leer algunas de las estrofas del mismo. En el mismo medio de la vida, trampas de muerte nos rodean. ¿Quién nos ayudará en esta lucha para que el enemigo no nos confunda? Tú solo, Señor, solo tú. En medio del oscuro velo de la muerte, poderes del infierno nos confunden. ¿Quién nos ayudará cuando nos asalten? ¿Quién nos asegurará? Tú solo, Señor, solo tú. En medio de total desolación, cuando nuestros pecados nos oprimen, ¿a dónde iremos para refugiarnos? ¿A dónde para que la gracia nos bendiga? A ti, Señor Jesús, solo a ti. Tu preciosa sangre derramada para obtener total expiación por nuestros pecados. Bueno, al pasar este tiempo juntos mirando la Reforma, lo que vamos a hacer es sacar estos temas teológicos del pasado, de las consecuencias del pecado, de muerte, oscuridad, el dilema teológico, la difícil situación teológica. También vamos a mirar la solución teológica y
¿Cómo llegamos a esto? Es lo

0: que llamamos las solas. Ahora, no sé incluso si solas es el nombre, realmente un término, porque la palabra en latín es sola, el plural es, supongo, solai, que significa solitud, pero no creo que sea una palabra. Lo tomaremos, la aceptaremos, llamaremos solas. Usted ha escuchado las cinco solas y veremos esas cinco solas. Y lo que vamos a hacer es tratar de ilustrarla cada una a través de una vida, con una biografía, las cinco solas de la Reforma. Y hacer eso nos ayuda. Antes de que sigamos, permítame hacer la pregunta, ¿por qué estamos haciendo esto? ¿Por qué estamos estudiando la historia de la Iglesia y la Reforma? Ahora, yo sé que todos ustedes creen que es importante porque están aquí, así que más o menos tengo su atención, pero quiero hacerles entender por qué vale la pena pasar esta cantidad de tiempo estudiando la historia de la Iglesia, y les voy a dar tres razones. Una, muy simplemente, porque la historia es importante. Si dejamos de pensar o pensamos en esto, como cristianos somos un pueblo con un pasado. Somos en gran manera un pueblo con un pasado, una fe. Y no se equivoquen, nuestra fe es una fe histórica. Y si no fuera por un acontecimiento histórico, el nacimiento, muerte, resurrección y ascensión de Cristo como una fe histórica, pues bien, nos podríamos así empacar todo, ponerlo todo junto y volver justo a casa. No tenemos ninguna iglesia sin esto. Más allá de él, el centro de nuestra fe, lo vemos repetidamente en el Antiguo Testamento. Recuerden el estribillo, recuerda el Éxodo, recuerden el dicho, recuerden el Álamo. Bien, el dicho del Antiguo Testamento es recuerde el Éxodo, ¿correcto? ¿Por qué iban a recordarlo? ¿Por qué? Fue un tiempo donde podían mirar atrás y decir, esto es lo que Dios hizo en redimirnos a nosotros como su pueblo. Y eso es importante para nosotros. En Israel se construían monumentos. ¿Recuerdan? Cada vez que ocurría algo, supuestamente debían escoger piedras y construir un monumento. ¿Para qué fueron esos monumentos? Eran marcadores para recordarles que era un pueblo con un pasado. Bueno, tenemos un pasado bíblico, pero también tenemos una historia de la Iglesia pasada. Podemos citar a Spurgeon. Él dijo esto: me parece extraño que alguien le dé tanto valor a lo que el Espíritu Santo les enseña y piensen tan poco de lo que el Espíritu Santo enseña a otros también. ¿Pueden ver lo que él estaba diciendo? El Espíritu Santo no es un regalo para nosotros como individuos. El Espíritu Santo no es aún un regalo a la Iglesia en el siglo XXI. Tan sofisticados como seamos, con todas nuestras tecnologías y todos nuestros avances, no somos el único siglo que ha tenido el beneficio del Espíritu obrando. Y lo que necesitamos hacer es reconocer que durante los últimos 2000 años el Espíritu ha estado obrando en la construcción de la Iglesia, por lo que no queremos darle la espalda. La historia nos importa la historia bíblica, pero también nos interesa la historia de la Iglesia. Puede ser muy humillante el darse cuenta que no somos los primeros en llegar a esto, pero no solo la historia de la Iglesia puede humillarnos, también puede ser una fuente de inspiración para nosotros. La primera razón es que la historia es importante. La segunda razón es que la Reforma llega al mismo centro de lo que es la Iglesia. Ustedes saben, todo el mundo reconoce que las ruedas se le estaban cayendo al vagón en los 1400, es decir, la Iglesia estaba en mal estado. Nos referimos a este periodo como Catholic Medieval, los últimos años medievales, o el pico de la edad medieval, y más tarde catolicismo medieval, los 1200 a 1500, fue una época de deterioro significativo. Los historiadores católicos incluso deben admitir que eran malos tiempos, y hubo varios intentos de reforma. Hubo un intento de reforma que se llamó el movimiento conciliar, y el movimiento conciliar viene de la palabra concilio, y la idea era que el sistema con un papa había llevado a la Iglesia a ser corrupta, y lo que la Iglesia necesitaba hacer era un cambio organizacional, un cambio administrativo, y querían volver a los primeros siglos de la Iglesia, donde se decidieron las cosas en los consejos o concilios de los obispos, y por lo que proponían un cambio desde la línea papal a los consejos o concilios de las iglesias. John Huss, el famoso mártir checo, fue miembro del movimiento conciliar. El movimiento conciliar hizo un intento de reforma, pero no tuvo éxito. Hubo un intento de reforma llamado Devotio o Devotio Moderna, y solo significa nueva devoción. Y la idea es que la iglesia necesita más espiritualidad. Y un famoso texto de esto, tal vez el representante de este, es el texto de la Imitación de Cristo por Thomas A. Kempis. Y fue parte de un movimiento ese texto. Y Kempis, él mismo formaba parte de un movimiento para reformar la iglesia hablando de su espiritualidad mediocre. Así que tenemos un intento de hablar del cambio administrativo, tenemos un intento de hablar de la espiritualidad, pero saben que esos intentos, mientras se hicieron algunos avances, no eran exitosos en la reforma de la iglesia. Y creo que no eran exitosos porque mientras ellos estaban comenzando a diagnosticar correctamente el problema, no llegaron en lo absoluto cercano a la solución. El problema con la iglesia medieval no era administrativo. El problema no era incluso su espiritualidad. El problema era un hueco, o tal vez podríamos decir un núcleo teológico podrido. Este era el problema. Y cuando llegó la reforma analizó el problema con una agudeza que tiene razón en el centro del mismo, y a continuación prescribe una solución que va derecho al corazón del asunto. El problema era teológico, la solución debe ser teológica. Y saben, es cierto de la iglesia en el pico de la Edad Media, es cierto de la iglesia en cualquier momento. La tentación es decir, ¿cómo traemos avivamiento? ¿Cómo traemos la reforma? ¿Y qué hacemos nosotros? Programas, eso es lo que hacemos. Pasamos a trucos, pasamos a los programas. Se trata de teología. Tenemos que ser llevados a la teología. Y cuando la teología es correcta, esta es la belleza de la reforma. Cuando la teología es correcta, todos los pistones están disparando. Esto es lo que está sucediendo en la reforma. La predicación está ocurriendo. La predicación es devuelta al centro de la vida de la iglesia. A través de la Edad Media, era una misa. No había predicación. La reforma volvió a predicar en el centro de la vida de la iglesia. ¿Y qué de la música en la iglesia? Ustedes imagínense allí, si están en la Edad Media y se siente movido a querer cantar alabanzas a Dios. No podría hacerlo. Solo el coro podía cantar. No había ningún canto congregacional. ¿Saben lo que los reformadores trajeron de vuelta a la iglesia? Música. Lutero. Si Lutero no hubiese sido un teólogo, habría sido un músico. Su instrumento de elección fue el laúd, que es una especie de precursor de la guitarra. Y Lutero amaba la música, y debemos estar muy agradecidos por ello. Cada vez que permanezcamos de pie en una congregación y cantemos un himno de alabanza a nuestro Dios, tenemos que pensar en los reformadores. Educación cristiana. Los reformadores se dedicaron plenamente a ello. Lutero dijo, escucha, si no entrenamos a nuestra generación, todos nuestros esfuerzos son vanos. Y él invierte toda esta energía, todo este esfuerzo en la formación de la próxima generación, en educación cristiana. Y luego hay misiones. Vamos a hablar de esto más tarde en la vida de Calvino, pero para mí, este es uno de los asuntos que no se han enseñado, y estamos tratando de corregirlo al hablar de ello ahora, pero es uno de los elementos menos tratados en la Reforma. Estos hombres, Lutero, Calvino, estaban dedicados a las misiones. Así que volvemos aquí. Tenían la teología en el centro y todos los pistones estaban encendidos. Predicación, misiones, educación cristiana, incluso el compromiso social. Vamos a considerar esto al llegar a Ginebra. Yo sé que les estoy prometiendo mucho. Van a tener que mantenerme la soga corta en esto, pero para pagarle todo. Pero a medida que avanzamos más juntos y hablamos de Calvino, vamos a ver cómo la ciudad de Ginebra se abrió a los refugiados. Por lo que vemos estos acontecimientos y creo que queremos estudiar la reforma. No que tenían todo perfecto, no que no eran sin faltas, sin defectos, porque si tuviéramos a Lutero aquí podría decirnos, tengo mis defectos sin dudas. Y No lo tenían todo bien, pero sin duda también necesitamos escuchar esto de vez en cuando. Ciertamente están en lo correcto más que lo que nosotros estamos. Una vez más, esa tentación a lancemos este programa o lancemos este artilugio o prueben esto. Cuando tenemos que volver a la palabra de Dios, regresen a las doctrinas que están en el centro de lo que significa ser cristiano. Y de eso se trata y fue la reforma. También hay una tercera razón y como que se conecta con lo que estaba diciendo, y es que nos enfrentamos a batallas similares en nuestro propio día y realmente podemos aprender de estos reformadores, no solo ser humillados por ellos y no solo ser inspirados por ellos, pero también realmente aprender cosas particulares. Y es lo que vamos a hacer en lo que sigue en esta serie. Vamos a aprender algunas de ellas, no solo los solas, pero pasar un poco más allá, debajo de la superficie, sobre qué son estas solas, cómo se conectan a la Escritura, cómo se conectan a ser un discípulo de Jesucristo. Tres razones les he dicho, pero les doy una razón más como un bono. ¿Por qué estudiar la Reforma? Y es porque son personas realmente interesantes, personas fascinantes. A veces nuestras figuras de la historia de la iglesia pensamos en ellas como algo plano, sin relieves, como una enciclopedia en su introducción, una sola dimensión, fecha de nacimiento, se casaron, tuvieron niños, tenían una fecha de muerte, pero no, eran personas de carne y hueso, gente totalmente tridimensional, con un sentido del humor. Ellos no solo tenían sentido del humor y se reían, pero también lloraban. Se pararon al lado de la tumba de sus hijos. Se pararon al lado de la tumba de su cónyuge. Y podemos, es como Dorothy en El Mago de Oz, ¿correcto? Tirando el telón y allí hay un anciano de peculiar aspecto. A veces necesitamos tirar la cortina de nuestros héroes de la historia de la iglesia y verlos como esposos, verlos como padres, verlos como amigos que disfrutan de la vida. Pero también reconocen que hay veces cuando nosotros enlutamos, lloramos, gritamos, por lo que nos fijamos en estos reformadores porque eran personas reales, nos dan alguna idea de lo que significa ser cristiano. Vayamos a las cinco solas otra vez y vamos a sentar las bases para lo que viene nuestra próxima vez juntos. De las cinco solas, tenemos que empezar con sola escritura. Y una vez más, la palabra en latín solo significa solo. Así que sola escritura es la idea de la escritura por sí sola. La cuestión es la autoridad aquí. Vamos a ver el principio de la sola escritura modelada para nosotros en la vida de Martín Lutero. Estas van juntas. Sola gratia, que significa sola gracia, y sola fide, que significa solo fe. O fe sola. Y estas dos van juntas para obtener el corazón de lo que se refiere el Evangelio. El Evangelio es acerca de solo la gracia a través de solo la fe. Vamos a dividirlas. Sin embargo, por la gracia solo vamos a ir a otra ciudad en Suiza, y es Zurich, y mirar la vida de Ulrich Zwingli. Y luego para sola gracia nos vamos a cruzar el canal e ir a Inglaterra y vamos a mirar a una reina joven de 16 años de edad, que fue solo reina durante 9 días. Vamos a mirar a Lady Jane Grey al principio de la sola fide. Bueno, después de las Escrituras y el Evangelio, llegamos a Solus Christus, Cristo solamente. Y para Cristo solo, bueno, vamos a regresar a Suiza y nos vamos a ir a la vida de Juan Calvino. Y la última es Soli Deo Gloria, para la gloria de Dios solamente. Y para ello regresaremos nuevamente a Inglaterra y nos vamos a los puritanos y veremos este principio en los puritanos. En el lecho de muerte de Lutero, tuvo un último sermón dentro de él. Y su último sermón fue citando dos textos. Citó el Salmo 68, 19 y 20. Y en el Salmo 68, 19 y 20, regresamos justo a ese sermón de Abraham. Aunque la muerte nos rodea, Salmo 68, 19 nos dice, nuestro Dios es el Dios de nuestra salvación. Incluso en medio de la muerte, nuestro Dios es un Dios de salvación. Y después que citó el Salmo 68, 19 y 20, citó, y lo digo en serio, Juan 3, 16, nuestro Dios es un Dios de salvación en Jesucristo. Y aprendemos eso al volver a la palabra, a sola escritura. Vamos a ver eso en nuestra próxima reunión al considerar la vida de Lutero y este maravilloso principio de sola escritura.
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1: Jesús y una tierra joven. Hola, soy Joe Owen de Respuestas en Génesis. Muchos cristianos de hoy en día hacen concesiones o componendas con el libro de Génesis, agregándole al texto millones de años y la evolución. ¿Pero sabía usted que Jesús mismo creía en una tierra joven? Cuando a Jesús le preguntaron sobre el divorcio, él respondió diciendo, ¿no habéis leído que el que los hizo al principio, varón y hembra los hizo? Pero en una manera de pensar evolucionista, los humanos llegaron miles de millones de años después del principio. Pero Jesús dijo que los humanos fueron creados en el principio. Sus dichos solo tienen sentido si los humanos fueron creados durante una semana literal. Jesús sería mentiroso si los hombres en realidad no existieran hasta miles de millones de años después del principio. Nosotros necesitamos seguir a Cristo y confiar en las palabras de nuestro Creador.
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1: Le encantan que lo elogien y lo adornen con todo tipo de halagos. ¿Sabe usted cómo manejar constructivamente el elogio?
2: Bienvenido a En Contacto, el Ministerio de Enseñanza Bíblica del Dr. Charles Stanley. Todos queremos que nuestro trabajo sea reconocido y apreciado, pero el elogio puede llegar a convertirnos en autosuficientes y orgullosos. ¿Cómo podemos aceptar la admiración de parte de otros sin entorpecer nuestro crecimiento espiritual? Escuchemos la segunda parte del mensaje, ¿cómo confrontar la crítica y el elogio?
1: ¿Cómo responde usted cuando alguien lo elogia? ¿O cómo responde cuando lo critican? Pues la forma en que usted y yo respondemos a cualquiera de estas dos situaciones nos dice mucho acerca de nosotros mismos, o al menos les dice a las otras personas algo en cuanto a nosotros. El elogio suele encantarnos, pero no nos agrada la crítica. Sin embargo, el que usted y yo aprendamos a manejar el elogio es tan importante como aprender también a manejar la crítica. Vaya al capítulo 27 de Proverbios y busque, por favor, el primero y el segundo versículo. Dice así: No te vanaglories de tus planes para el día de mañana, espera a ver qué ocurre. Que te alaben otros, no te alabes tú mismo. Por favor, busque ahora el versículo 21 del mismo capítulo. Este dice: En el crisol se prueba la pureza de la plata y el oro, pero al hombre se le prueba por su reacción ante las alabanzas del prójimo. O sea, Dios dice que todos somos probados por medio del elogio que recibimos de los demás. Es decir, la forma en que usted y yo respondemos ante el elogio comunica un mensaje sumamente importante. Y todos conocemos personas que no saben cómo confrontarlo. Así es, no saben qué hacer al respecto. Consideremos esto un momento. Mire, el elogio puede ser tan destructivo como la crítica. Si una persona responde ante él equivocadamente, eso puede resultar muy perjudicial. Ya hemos leído algunos versículos acerca de cómo el orgullo puede causar una caída y cuáles son las consecuencias de eso. Pero entonces, ¿cómo debemos responder al llegar a este asunto del elogio? Pues primero definamos algunos términos y hagamos una distinción entre el elogio y la adulación, porque existe una diferencia entre ellos. Por ejemplo, el elogio consiste simplemente en comunicar el aprecio sincero que uno tiene hacia alguien o hacia su trabajo, o hacia lo que ha hecho, o hacia su apariencia, su forma de vestir o lo que sea. Usted comunica el aprecio sincero que tiene hacia esa persona. Pero note dónde radica la diferencia. La adulación significa llamar la atención hacia la apariencia, las obras u otras cosas de la persona, pero esperando recibir algo a cambio. En otras palabras, cuando alguien lo adula a usted, no se trata de un aprecio sincero hacia usted o lo que usted hace, sino que la adulación llama la atención hacia algún elemento en su vida, o quizá hacia su apariencia o su obra o lo que usted cree o lo que sea. Sin embargo, por debajo de todo eso hay un deseo real de obtener algo a cambio, lo cual significa que la adulación es engañosa. Es una forma de engaño, una falsificación, y no algo que proviene de Dios. Ahora bien, hay algunas personas que hacen esto. Se le acercan a usted y le dicen algo bueno. Pero si usted tiene discernimiento, de alguna manera se dará cuenta de sus intenciones y esto le hará pensar, ¡epa! ¿Qué será lo que quiere esta persona? Porque a lo mejor ya lo ha hecho en varias ocasiones, sin embargo, no culpe a sus hijos de eso. En otras palabras, usted sabe, por ejemplo, que una hija sabe cómo llamar la atención de su padre. En realidad, ella lo ama a usted y a lo mejor viene y le dice, papi, qué guapo te ves hoy. Te aseguro que me da mucho gusto que seas mi papá. En verdad, no hay ningún otro padre en el mundo como tú. Y entonces le pide algo. Pero no es eso a lo que me refiero, porque eso es algo natural. Sin embargo, cuando alguien se le acerca a uno y empieza a adularlo, puede ser que no le pida nada en ese momento, pero quizás regresará un poco más tarde. Y usted debe saber lo que él busca, y que eso se llama adulación. Pero no es de eso de lo que hablamos aquí, sino del elogio sincero hacia alguien más. Así que pensando en esa clase de elogio y en cómo actúa Dios por medio de él, consideremos un momento cuál es la forma equivocada de responder ante dicho elogio. Ahora bien, quiero asegurarme de que usted entiende esto y que comprende bien lo que digo porque no quisiera ser criticado al respecto. Pero si no puedo evitarlo, está bien. Fíjese ahora en esto. Usted no tiene que hacer ostentación del hecho de que usted le atribuye a Dios el mérito de algo. Dios conoce su corazón y esto es lo que importa. Ahora, si algo en usted le dice que cuando la gente lo bendice tiene que reconocerle al Señor el mérito, o si siente sencillamente que debe hacerlo, pues está bien. Pero no lo haga tan solo por aparentar que es piadoso, sobre todo si sale del lugar con esa actitud egoísta y arrogante que dice, no tengo tiempo para ustedes, lo siento. ¿Sabe una cosa? Todo eso es falso, nada es real. Y esa no es la forma en que usted debe responder al elogio. Eso no es más que un espectáculo público. Y bien, tal como dije antes, si alguien cree sinceramente que debe hacerlo, que lo haga. Pero muchas veces eso se debe a que la persona es un poco inmadura al principio, y yo lo entiendo. Yo solo quiero hacerle una pequeña advertencia, ya que eso puede llegar a ser motivo de arrogancia y además convertirse en una especie de encubrimiento de algo que usted siente. En segundo lugar, cuando alguien lo elogie a usted por algo, no mire para el otro lado. Ahora bien, hay personas que a veces hacen esto cuando tienen un mal concepto propio, pero yo insisto en que no debe hacerlo. En otras palabras, si alguien quiere elogiarlo a usted por algo, mírelo directamente a los ojos y dígale, se lo agradezco mucho. Pero no es necesario que haga alarde al respecto, tan solo dígale, se lo agradezco mucho. Ahora bien, al manifestar su agradecimiento, no tiene que añadir ninguna explicación. Mire, usted sabe, podría haberlo hecho mejor, pero no he podido hacer más porque ayer estuve un poco enfermo.

Muchas gracias, pero ¿puede decirme por qué lo dice? En otras palabras, digamos que usted quiere averiguar qué fue lo que usted hizo o dijo para que esa persona se viera motivada a felicitarlo o elogiarlo. Entonces, dele las gracias y pregúntese, ¿qué fue lo que hice que esa persona me felicitara o me elogiara de esa forma? Es decir, usted puede aprender algo de lo que le dice la gente y responder de esta manera. Se lo agradezco mucho, no hay duda de que eso ha sido un estímulo para mí. Creo que todos nosotros hemos pasado por algunos momentos en los que quizá no nos sentíamos muy bien, o en los que tal vez pensamos que nuestra apariencia no era la mejor, ni tampoco el trabajo que hicimos. Pero en eso alguien se nos acerca y nos dice que, desde su punto de vista, todo estuvo muy bien. De veras le agradezco lo que dijo hoy. Para mí fue una verdadera bendición. Así que sus palabras son un aliciente para nosotros, como me sucedió hace un tiempo. Resulta que una señorita se me acercó y me dijo que había escuchado un mensaje particular en momentos en que atravesaba una situación realmente difícil. Le aseguro, me dijo, que cuando oí ese mensaje simplemente mi vida cambió. Y me repetía lo mismo una y otra vez. Entonces le dije con sinceridad, se lo agradezco mucho, pero en realidad eso ha alentado mi corazón. ¿Y cuál era el título de ese mensaje? Se trataba de una cinta que su padre le había dado y que había transformado la vida de él también. Mi vida cambió, me volví a decir. Pero dígame el título, porque probablemente necesito predicarlo otra vez. Así que me dijo el nombre y se relacionaba con una promesa. Y era un mensaje que yo había predicado muchos, muchos años atrás. Pero lo que esta mujer me dijo fue una bendición para mí. Sin embargo, si yo nada más le hubiera dicho se lo agradezco mucho, me había perdido dicha bendición. Por tanto, a veces hay que preguntarle a la persona de qué manera le ha infundido ánimo esto, o también decirle, usted realmente ha sido un estímulo para mi vida. Y si usted tuvo un día difícil ayer, y alguien viene al día siguiente y le dice, gracias, eso ha alentado mi vida porque es precisamente lo que necesitaba. O le dicen que han estado orando por usted. Exprésele su gratitud. No se ponga a la defensiva con cierta clase de tonterías fingidas. Tan solo manifieste lo que usted siente. Y el resultado será que tanto ellos como usted recibirán bendición. Hay algo más a lo cual quiero que preste mucha atención. Me refiero a dos palabras que quisiera que usted anote. Estas palabras son desviar y reencauzar. ¿Y qué tiene que ver eso con este asunto? Pregunta usted. Pues se trata de algo que tiene mucha importancia y que tiene que ver con las consecuencias. Se lo explicaré más adelante, pero cuando usted haga esto, esto lo protegerá de llegar a ser orgulloso y arrogante. Asimismo, lo protegerá de llegar a ser aquello que usted no quiere ser, especialmente si a usted le llueven los elogios. Ahora bien, ¿qué queremos decir con el término desviar? Pues veamos de qué se trata. Cuando alguien lo elogia a usted o le expresa su gratitud por algo que ha hecho, o elogia su apariencia o lo que sea diciéndole, «Hiciste un excelente trabajo», vea lo que quiero decir con desviar. Usted debe responder inmediatamente, «Gracias, Padre, gracias. Lo que usted ha hecho es que ha recibido la bendición o el reconocimiento y luego ha enviado su acción de gracias directamente hacia Dios. Porque usted y yo conocemos esta verdad, es decir, que toda cosa buena que viene a nosotros en el fondo tiene su origen en el Señor». De manera que lo que usted debe hacer de inmediato, escuche bien, es desviarla, hacer que rebote en su corazón y que luego salga de ahí directamente hacia Dios. Así que no debe decir, vaya, realmente debo haber mejorado mucho en estos días, se lo agradezco mucho. Nada de eso. Lo que usted debe decir es, gracias, Padre. Mire, cuando usted haya vivido tantos años como yo, finalmente habrá aprendido unas cuantas cosas. Número uno, usted tiene que decir inmediatamente, gracias, Padre. Dígalo en voz baja, gracias, Padre. En segundo lugar, cuando alguien le diga, quisiera hacerle una pregunta.

0: pregunta. Diga, Padre, sea lo que sea, ayúdame a salir bien de esto, si es tu voluntad. Eso es desviar el asunto. Usted no tiene que hacerse cargo de él. Ahora veamos el segundo término. ¿Qué queremos decir con esto de reencauzar o redirigir? Pues permítame darle un ejemplo. Un ejemplo es la mejor manera de explicar esto. Digamos que una mujer entra en su clase de escuela dominical o está en su lugar de trabajo o en cualquier otro lugar y dos o tres mujeres que están por ahí le dicen, «¡Vaya, te ves espléndida, hoy asombrosa!». Entonces la mujer responde, «Muchas gracias, a mi marido le encanta cuidar de mí». Vea lo que hizo esta persona. Ella aceptó el elogio, extendió sus brazos, los puso alrededor de su esposo y lo compartió con él. Piense ahora en esto. ¿Cuántos de nosotros hemos hecho algo en lo que alguien más no ha tenido algo que ver de alguna forma? Por ejemplo, digamos que usted logra un ascenso en su trabajo por algo que hizo y entonces recibe muchos elogios de parte de los demás y también recibe un premio y esto y lo otro. ¿Qué debe decir? Pues lo más sabio que usted puede decir es esto. Le agradezco mucho esto, pero también estoy agradecido con mi personal. Estoy agradecido con esta persona que ha permanecido junto a mí. Yo no podría haberlo hecho solo. ¿Y qué les dice eso a las demás personas? Pues eso habla de su humildad porque usted reconoce que depende de Dios y de los demás y sabe lo que eso hace. Forja un magnífico espíritu de equipo con las otras personas porque éstas pensarán, sabe una cosa, él ha recibido todo el reconocimiento, pero la verdad es que no nos olvidó a nosotros. Y no se trata de que ellos lo quieran recibir, sino del hecho de que eso dice algo acerca de su carácter, de su relación con Dios y con las otras personas, y de que usted entiende que depende de ellas. Piense ahora en los padres y en las decisiones que a veces deben tomar. Ellos necesitan oír a sus hijos decir, «Papá, estoy a tu lado». Para mí es difícil contar esto, pero recuerdo la ocasión en que estuve como pastor en la primera iglesia bautista en Barton, Florida. Fue entonces que Dios me indicó fuertemente en oración cierto día que Él nos iba a traer a Atlanta. Yo no sabía esto en aquel momento, pero sí sabía que Él nos trasladaría a otro lugar. Finalmente, cuando me di cuenta de lo que Él quería, mi preocupación era que mis hijos tuvieran la actitud correcta al respecto porque solo habíamos estado allá durante unos 13 meses. Vivíamos en una calle cerca de un gran lago en el que podíamos pescar, y también había una mina o cantera a donde Andy y yo podíamos ir a practicar el tiro al blanco y otras cosas. Así que aquel era un lugar pequeño y encantador para mí como pastor, donde en cierto modo gozaba de la vida, pero de todos modos, eso no duró mucho. De manera que yo pensaba, tengo que averiguar cómo responderán mis hijos. Entonces le dije a mi hijo, Andy, demos un paseo en bicicleta, lo cual hacíamos a menudo por las noches. De modo que salimos a pasear en bicicleta, y un poco temeroso y tembloroso dije, Andy, déjame preguntarte algo. Si te dijera que quizás Dios nos lleve a Atlanta, Georgia, que es una gran ciudad, ¿qué responderías? Ambos íbamos por aquel camino, y nunca olvidaré su respuesta. Me dijo, «Papá, cada vez que Dios nos ha dicho que nos mudemos de casa, lo hemos hecho y siempre nos ha bendecido, así que Él nos bendecirá de nuevo». Le aseguro que entonces me di cuenta de que eso tenía que venir de Dios y que esa era tan solo una forma de manifestármelo. Pero me daba seguridad en cuanto a lo que sentía en el corazón y yo quería que ellos sintieran parte de eso. Esa es la razón por la que todos nosotros debemos estar al tanto de las personas que nos rodean y quienes a lo mejor muchas veces ni siquiera se dan cuenta de cómo nos ayudan para tratar de animarlas al involucrarlas e incluirlas en el trabajo, lo cual es de suma importancia. Eso nos protegerá de convertirnos en orgullosos, arrogantes y autosuficientes y de pasar por alto a personas que son muy valiosas en nuestra vida. Si usted aprende estos principios acerca de cómo confrontar la crítica y el elogio, mire lo que ocurrirá. Usted tendrá una sensación de paz en sus relaciones personales. Podrá acercar a la gente hacia usted. Será un bálsamo curativo y tranquilizador en algunas relaciones que la gente no sabe dirigir, y también será un testimonio muy firme para las personas que viven en tensión. Usted ha escuchado a la gente decir, «Mire, yo tengo mal carácter y Dios lo sabe». Pues todos lo sabemos. Pero, ¿qué sucede cuando usted responde según los principios que hemos visto aquí? Que finalmente ellos se darán cuenta de su actitud y de que Dios nos ayudó en esto. Esa es sencillamente su forma de ser. ¿Y qué estamos haciendo nosotros? Tan solo hacemos realidad la vida de Cristo en nuestra actitud hacia los demás, no importa cuál sea su respuesta para con nosotros. Jesús jamás dijo, «Dejen de fastidiarme. Ustedes no tienen derecho a criticarme». ¿Se imagina usted la expresión de su mirada cuando alguien lo criticaba y él veía a esa persona directamente con sus ojos de amor perfecto? Muchos debieron haberse alejado preguntándose por qué. Mi deseo es que usted y yo podamos aprender a aceptar la crítica y el elogio y que así podamos tener el mayor impacto posible a medida que permitimos que el Señor Jesucristo viva su vida en y por medio de nosotros en esos momentos tan difíciles que todos tenemos que afrontar en la vida. Acompáñeme en una breve oración. Padre, ¿cuánto te agradecemos por el Espíritu Santo que habita en nosotros, dándonos la capacidad para responder de la manera correcta, con amor, perdón, bondad y amabilidad ante cualquier situación en la vida? Sabemos que tú usarás eso para tu propia gloria y honra. Esa es nuestra oración en el nombre de Cristo. Amén.
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1: Son las 8.
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3: Te amo mucho, le dijo el joven a su novia y agregó, pero no me pidas que haga nada por ti. ¡Qué palabras más contradictorias! Si verdaderamente amas a alguien, estarás dispuesto a demostrarlo de cualquier manera que sea, cueste lo que cueste. Tan pronto como pongas peros a tu declaración de amor, estás poniendo también dudas a la realidad de tus palabras. La misma contradicción se presenta cuando decimos que tenemos compasión por el pobre, el destituido, el que tiene necesidad, pero no hacemos nada por él. ¿Te imaginas decir que apoyas a un candidato político pero no le das el voto? ¿O declarar tu patriotismo, tu amor a tu país, pero mientes en tu declaración tributaria y no pagas los impuestos? Muchas veces nuestras acciones no respaldan nuestras palabras y eso indica la falta de verdad y realidad en lo que decimos. Ese es también un problema que se presenta en lo que decimos acerca de Dios. En vista de nuestra tradición cultural y religiosa, pocos son los que en los países de habla hispana no profesan alguna reverencia a Dios. Yo creo en Dios, yo amo a Dios, yo sirvo a Dios, yo confío en Dios. Son palabras que fácilmente salen de nuestra boca. Pero la realidad de ellas se mide y se comprueba con nuestras acciones. ¿Crees en Dios? ¿Confías en Él? ¿Le sirves? Demuéstralo. ¿Cómo es que vives? ¿Qué es lo que haces como para dar sustancia a lo que dices? Es cierto que Dios constantemente nos hace un llamado para confiar en Él, creer en Él y servirle. Pero Él desea mucho más que una declaración de nuestros labios. Esa contradicción fue objeto de la queja de Dios contra el pueblo de Israel cuando dijo a través del profeta Isaías, «Este pueblo se acerca a mí con su boca y con sus labios me honra, pero su corazón está lejos de mí y su temor de mí no es más que un mandamiento de hombres que les ha sido enseñado». Cuando Juan el Bautista vio a las multitudes que venían para demostrar su religiosidad y devoción, sometiéndose al ritual del bautismo, les decía, «Generación de víboras, haced frutos dignos de arrepentimiento». En otras palabras, demuestren la realidad de su entrega a Dios con lo que hacen y la forma en que conducen sus vidas. ¿Cómo podremos demostrar nuestro amor y rendir servicio a Dios? Esa es la pregunta. El incentivo en el libro de Hebreos para servir a Dios es doble. Primeramente, el poder de Dios para traer juicio a quien le desecha. Y segundo, una expresión de gratitud por la oportunidad que Él da para participar de su reino eterno y permanente. Habiendo dicho al final del capítulo 12, con gratitud sirvamos a Dios agradándole con temor y reverencia, al comenzar el capítulo 13, el autor de la carta especifica cómo realizar ese servicio. Lo primero que dice es, permanezca el amor fraternal. Ante todo, la persona que verdaderamente ama y sirve a Dios, ama también a su prójimo. La Biblia enfatiza que nuestra actitud hacia Dios y la actitud hacia los demás no pueden separarse. Alguien le preguntó al Señor Jesucristo, ¿cuál es el gran mandamiento de la ley? Y Él respondió, amarás al Señor tu Dios con todo tu corazón y con toda tu alma y con toda tu mente. A esto inmediatamente agregó, y el segundo es semejante, amarás a tu prójimo como a ti mismo. Entonces, cuando Hebreos dice, sirve a Dios y deja que el amor fraternal se manifieste en tu vida, el escritor está haciendo eco a la enseñanza que estaba presente desde que Dios, en el Antiguo Testamento, había revelado cómo demostrar amor a Él y servirle. El apóstol Juan indica la inconsecuencia de tratar de separar estos dos principios cuando explica que si alguno dice, yo amo a Dios, pero aborrece a su hermano, es mentiroso. Pues el que no ama a su hermano, a quien ha visto, ¿Cómo puede amar a Dios a quien no ha visto? Continúa Hebreos 13 diciendo, «No os olvidéis de la hospitalidad. Acordaos de los presos, como si estuvieseis presos juntamente con ellos, y de los maltratados, como que también vosotros mismos estáis en el cuerpo». El amor al prójimo, la hospitalidad hacia los viajeros y la compasión hacia los presos y maltratados no son virtudes que se mandan para practicar indiscriminadamente. La Biblia no dice que ames a todo mundo, o que alojes en tu casa a cualquiera que pase por allí, o que visites en la cárcel a los asesinos, a los violadores, a los traficantes de drogas y a los robabancos. No, el contexto de estas indicaciones comienza hablando de amor fraternal, amor entre hermanos en Cristo. La hospitalidad es para los hermanos que viajan y que tienen necesidad de una cama para descansar y una comida para fortalecerse. Los presos y maltratados a quienes se les debe extender compasión son los hermanos en Cristo que por su fe y testimonio están sufriendo. Amar y servir a Dios significa identificarse con otros que también aman a Dios y que por su propio servicio a Él se encuentran en necesidad. Pero tú no puedes identificarte con ellos y con su sufrimiento al menos que te hayas primeramente identificado con Dios y Cristo. ¿Cómo puedes tú amorosamente hospedar a un predicador del Evangelio al menos que ames el mensaje que proclama y al Dios de quien se originó? ¿Cómo puedes ser movido a visitar y atender las necesidades de los encarcelados y maltratados por el Evangelio al menos que también estés dispuesto a sufrir como ellos? Es necesario tener con ellos algo en común, y ese algo es tener en el corazón al Hijo de Dios, quien te hace hermano de toda otra persona que también ha depositado su fe en Él. También debes servir a Dios con temor y reverencia en la manera que conduces tu vida íntima y personal. Dice Hebreos, «Honroso sea en todos el matrimonio y el lecho sin mancilla, pero a los fornicarios y a los adúlteros los juzgará Dios». Dios está interesado en tu relación a los hermanos en Cristo en general y también en tu relación a tu cónyuge. Si eres fiel a Dios, debes ser fiel a tu esposa o esposo. No hay cabida para la inmoralidad sexual en aquel que dice amar y servir a Dios. El Nuevo Testamento claramente pone el acto sexual en el contexto del matrimonio y coloca bajo juicio a todo aquel que busca satisfacción fuera del matrimonio o que engaña a su cónyuge. Involucrarse en esto y decir que se ama y se sirve a Dios es una contradicción de proporciones gigantescas sujeta al castigo divino. El verdadero amor y servicio a Dios también se demuestra en la confianza, en la provisión divina y en la satisfacción con lo que Dios provee. Dice Hebreos, «Sean vuestras costumbres sin avaricia, contentos con lo que tenéis ahora, porque Él dijo, no te desampararé ni te dejaré». De manera que podemos decir confiadamente, «El Señor es mi ayudador, no temeré lo que me pueda hacer el hombre». Si sirves a Dios como el apóstol Pablo, debes aprender a vivir estando saciado o teniendo hambre, teniendo abundancia o padeciendo necesidad, y de una u otra forma, estar satisfecho con lo que Dios provee. Esa satisfacción, sin avaricia, sin queja, sin desear lo que no tienes, demuestra tu confianza en Dios y en lo que Él hace en tu vida. Aprender a estar contento con la situación en la que Dios te permite vivir indica que le amas y le sirves, no por lo material y la comodidad que Él te dé, sino porque reconoces su grandeza y te regocijas en los beneficios espirituales y eternos que Él, por su gracia, te provee. ¿Dices que amas a Dios, que crees en Él y confías y le sirves? La Biblia dice, demuéstralo. Deja que tu vida respalde lo que tus labios dicen. Pero todo comienza con Cristo, confiando en Él, aceptando su sacrificio en la cruz como pago por tus pecados y su resurrección como garantía.

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1: Son las 9.
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3: Estudios han encontrado que el consumo frecuente de pornografía puede causar cambios en la estructura y en la función del cerebro. Para ilustrar esto, yo quiero ir a un estudio del 2014 publicado en la revista JAMA Psychiatry, que encontraron que su uso frecuente se asociaba con una disminución en la actividad en la corteza prefrontal, que es una parte del cerebro involucrada en la toma de decisiones y del control de los impulsos.
4: ¡Wow!
3: Bienvenida, Cornelia.
4: Hola, Carol, ¿cómo estás?
3: Bien, bien, aquí muy lista para hablar en este episodio hoy acerca de lo que dice la Biblia, sí, en torno a la pornografía e incluso acerca de lo que se dice también de la autogratificación.
4: Sí.
3: Empezamos un poco impactadas porque quizá empiezas a ver que esto implica ya cambios o efectos negativos en partes del cuerpo que tú ni siquiera pudieras relacionar con algo como la pornografía, ¿cierto?
4: Claro, y uno no imagina el daño que ocurre en esa corteza prefrontal, que es tan importante en la toma de decisiones y todo lo que involucra el cambio. La gente piensa que es solamente un momento de placer y ya. Y tú sabes que en el 2020 hicimos una encuesta a más de 1,500 mujeres en Latinoamérica, y parte de las cosas que reveló la encuesta es que al menos, oye la cifra, 71% de las mujeres encuestadas reportaron que habían visto pornografía o que habían estado en contacto con la pornografía al menos una vez en su vida. Muchas lo habían tenido más de una vez, pero al menos una vez en su vida. Y esto es muy impresionante, es muy sorprendente, porque estamos hablando de mujeres. Se ha pensado siempre que la pornografía
3: es la industria para el hombre.
4: Para el hombre, pero en general y en realidad estamos asistiendo a una sociedad donde la mujer está accediendo más y teniendo más contacto con el tema de la pornografía. Así y eso es muy doloroso, pero hoy queremos ver esperanza. Queremos ver qué la Biblia dice acerca de eso y cómo podemos manejarlo. Así que estoy muy contenta de tocar este tema, que preguntan mucho. Siempre me preguntan de este tema. Es muy importante.
3: Yo me imagino. Fíjate lo que pensaba ahora que hablábamos de que hay un impacto y hay un daño en nuestro cuerpo. Como muchas veces en nuestros días, vemos que las personas tienden a vivir más bajo el pensamiento de que si no le hago daño a nadie, ¿cuál es el problema? A la gente no le debería de interesar qué estoy haciendo yo en la intimidad de mi vida, yo no me estoy metiendo con nadie. Pero también es una cultura que exalta el amor al yo, que si yo estoy bien. Sí. Y no se dan cuenta que esto choca entre sí, porque pues sí te estás haciendo un daño a ti mismo.
4: Claro.
3: Pero también entendemos que el consumo frecuente de pornografía, y yo me atrevería a decir aun cuando fuera pasajero, y tú me corregirás si no es así, pero eso implica, uno, dependencia. Porque lo más normal es que la persona que haya consumido pornografía va a querer consumirla más y más cada vez, pero también provoca un efecto en aquellas mujeres que tienen ya una relación de pareja
4: o que la van a tener,
3: se encuentran casadas o que están por tener una relación. Es decir, sí hay un daño a otros, aunque yo esté pensando que pues si nadie lo sabe, no incomoda tampoco a nadie ni estoy afectando a nadie de ninguna
4: pero
3: manera.
4: Es así.
3: Así que bueno, empecemos entonces ya entrando en materia. Reconociendo que una de las estrategias del enemigo es engañar al mundo al distorsionar el diseño de Dios. Y es lo que ha querido hacer Satanás desde el primer momento en el que nosotros vemos que él entra en escena en Génesis. Así que antes de hablar de este engaño, necesitamos afirmar la verdad de Dios primero.
4: Así es.
3: Cornelia, ¿qué dice la Biblia sobre el diseño de la sexualidad para el matrimonio y qué dice también sobre la sexualidad fuera del matrimonio?
4: Bueno, la Biblia habla claramente de que el placer sexual es un regalo. Es algo que Dios nos ha dado para el matrimonio de forma exclusiva. Uh-huh. Es el hombre para su mujer en el matrimonio, una vez dejan su familia, a su padre y su madre, y son una sola carne, está desde Génesis 2. Se sigue revelando más adelante cuando Caín conoce a Eva y dice que conoció a Eva y tuvo a... Perdón, cuando Adán conoció
3: cuando
4: a Eva.
3: Conoció a Eva, sí.
4: Adán conoció a Eva y concibió a Caín. Ese conocer es un conocer íntimo, profundo, que solamente se habla en la Biblia para dos cosas. Para el matrimonio y para cómo yo conozco a Dios. Ese conocer no es igual cuando la Biblia habla de otras relaciones sexuales fuera del matrimonio. No usa ese término, que es Yadá, no usa ese término. Usa otro término. Por ejemplo, cuando Lot, las hijas de Lot emborrachan a Lot y lo violan, ahí lo que dice es que ellas durmieron con él. No tuvieron Yadá. No fue un buen sexo, no fue algo que Dios planificó. La Biblia diferencia temprano los límites, separando el placer sexual exclusivo para el matrimonio. Y la Biblia habla en el Nuevo Testamento que nosotros debemos huir de la fornicación, huir del adulterio. El adulterio es algo que Dios odia, que Dios no aprueba. Así que toda práctica sexual que yo hago fuera del matrimonio desagrada a Dios. Por lo tanto, la Biblia lo que plantea es que el placer sexual es para el matrimonio, y la verdad es que científicamente hablando y terapéuticamente hablando, el sexo en el matrimonio es el mejor sexo que existe. Cuando tú sacas el sexo del matrimonio, ya sea porque lo hagas de manera con tu novio, casual, sin estar casada, o lo hagas de manera infidelidad, que también es, trae mucho más dolor, o igual dolor, no sé, esa calidad de sexo no es la misma. Independiente de las condiciones y de las consecuencias que puede traer, la calidad del evento no es comparable dentro y fuera del matrimonio. Es increíble, pero es así, y trae consecuencias al matrimonio. Ya sea soltera o casada, si tienes la costumbre de tener relaciones sexuales con tus parejas, cuando te cases, vas a cosechar consecuencias muy dolorosas.
3: Dolorosas y desastrosas,
4: sí,
3: incluso.
4: Yo tengo pacientes cristianas casadas que tienen consecuencias de su relación sexual por haber tenido juegos sexuales o experiencia sexual antes de casarse.
3: Fuera del matrimonio. Sí. Hay un porqué el Señor lo ha diseñado así, y su diseño es bueno para nosotras también. Su diseño nos protege, su diseño está diseñado para que nosotras podamos vivir plenas y disfrutar de aquello que Él ha predispuesto para nosotras. Ahora, a la luz de este contexto, ¿por qué entonces nosotras deberíamos de entender la pornografía como pecado?
4: Sí, la pornografía es pecado porque rompe, distorsiona el diseño de Dios. Porque cuando alguien ve pornografía, está disfrutando del acto sexual con una persona que no le pertenece. La persona que está ahí no es tu pareja, no está ahí. Está ahí haciendo todo ese asunto, pero en realidad no es tu cónyuge, no te pertenece. Y regularmente, cuando una persona ve pornografía, termina también autogratificándose, que también eso es pecaminoso, porque tú estás siendo egoísta en el acto sexual y estás buscando placer por ti solo. La Biblia habla mucho de no ser egoístas de tantas maneras, y eso, no podemos sacar eso del acto sexual. Entonces, el problema de la pornografía es que distorsiona el hecho de que el sexo es exclusivo para el disfrute entre los esposos solamente, y no hay espacio para nadie más en el acto sexual entre los esposos, ni siquiera en la imaginación. Fíjate que Jesús, en el Sermón del Monte, en Mateo, habla de que antes se le dijo a ustedes que no podían codiciar la mujer de su prójimo, pero yo les digo que no la pueden mirar, no la puede codiciar en tu corazón, que si lo haces, estás pecando. Entonces, cuando tú estás codiciando a alguien que no es tu cónyuge, porque viste pornografía, porque tienes esas imágenes en tu mente, o porque consumes pornografía directamente, tú estás adulterando. Y el adulterio es infidelidad, y tiene un peso, y tiene un efecto en el matrimonio. Aunque nunca estés físicamente con esa persona, ¿cuántos casos tenemos de las consecuencias que trae ese tipo de prácticas en el matrimonio? Porque lo que Dios llama pecado, lo llama pecado para tu conveniencia. Lo llama pecado porque a ti te hará daño, porque a Dios no le hace daño que nosotros pequemos, a Él le duele, pero a quien nos hace daño pecar es a nosotros. Eso que Él llama pecado Es para nuestro bien.
3: Para nuestro bien. Uh-huh. Tú ya abordaste una de las perspectivas que yo quería preguntarte, y es esta de cuando una pareja de esposos dice, bueno, pero es que nosotros estamos casados y vemos pornografía por X, Y razón, y hay diferentes excusas. Pero ¿qué pasa del otro lado de la moneda si pensamos en aquellas mujeres solteras que quizá pudieran decir, bueno, yo no me estoy guardando porque no tengo un esposo, como que no estoy siendo infiel, no estoy buscando eso fuera de mi matrimonio porque sencillamente no tengo todavía un matrimonio? Pero ¿en qué manera esto también les incluye a ellas aun cuando no están casadas? Es decir, lo hablamos antes, es pecado fornicar.
4: Sí.
3: Entonces,
4: claro, por supuesto, o sea, tú estás fantaseando y codiciando a alguien que no te pertenece, no porque tú eres esposa, sino porque esa persona no te pertenece, y eso es fornicar, eso es pecado delante del Señor, y trae muchísimas consecuencias. ¿Cuántas mujeres están sufriendo en su vida sexual casadas con el hombre que aman? Esto es duro. Tú estás casada con el hombre que amas, tú quieres disfrutar de esto, tú te quieres entregar, pero no sabes disfrutar la dinámica porque te condicionaste mal. Entonces, y creo que vamos a hablar de eso más adelante, pero realmente las solteras deben cuidar el placer sexual en el matrimonio como un tesoro que yo no quiero dañar, yo no quiero tocar, para cuando el momento se dé y las condiciones se den, sea bueno. Sí. Si lo manipulo ahora y lo daño, de repente no tengo tan buen resultado.
3: Y para allá es que vamos ahora. Háblame acerca de las consecuencias tangibles que se ven en la vida de una mujer que ha estado expuesta a la pornografía.
4: Sí, tú sabes que la gente piensa que es inocuo. Por el tema que tú decías, que la pornografía es secreta, nadie lo ve, nadie se entera, Dios, por supuesto. Y yo creo que si nadie se entera, pues no importa. Si tú no lo viste, corazón que no ve, ojos que no ven,
3: corazón que no siente.
4: Pero

0: puedo terminar teniendo disfunciones sexuales en el hombre, en la mujer. La mujer puede tener problemas para llegar al orgasmo. Uh-huh. La mujer puede tener problemas para inclusive excitarse porque no sabe cómo hacerlo, porque tiene una expectativa irreal. Porque la pornografía muestra imágenes irreales. Uh-huh. Tú sabes que para 2 minutos de pornografía se utilizan horas de grabación para lograr toda esa cosa que no es verdad. Entonces yo tengo la expectativa que eso se logra así como al tris. Uh-huh. Y cuando estoy con mi esposo en la vida real, ¿y qué pasó? Yo creía que esto era... Y no. Entonces eso genera disfunciones. Pero además genera sentimientos de culpa y un vacío que queda al final. Porque yo me estoy distanciando de Dios, pero al final la mujer está buscando, sobre todo la mujer, el hombre también, está buscando ese encuentro para llenar una necesidad emocional que me deja más vacía al final. Uh-huh. Es como que tengo sed y bebo agua de mar y me quedo salada. Entonces uh-huh. tengo más sed que antes de beberme el agua. Porque lo que estoy tratando de llenar no me satisface. Y hay ese sentimiento de culpa, de insatisfacción, de sentirme que perdí mi tiempo y que uh-huh. me estoy haciendo daño. Pero me estoy siendo adicta a eso. Y desde que me la culpa se me pasa un poco, vuelvo a lo mismo. Y entonces me siento esclava de algo que no quiero. Es un sentimiento muy difícil. Pero si estás casada, eso te distancia de tu pareja. Porque tu pareja no es el actor que está en la pornografía. Y no tiene el físico. Y no tiene y no hace lo que supuestamente, que no siempre es cierto, casi nunca, hace ahí. Porque la pornografía genera expectativas irreales que tu pareja, que es real, pues no la puede hacer. Y eso trae mucha dificultad a la hora de tener la intimidad sexual y hay mucho no quiero porque no me siento bien o no me satisface. Aparte de todo lo que hemos dicho, hay algo más y es biológico. Uh-huh. La estimulación que ocurre, el placer, ya sea con pornografía, con alcohol, con cocaína, con juego, uh-huh. va al mismo lugar del cerebro, libera dopamina. Y la dopamina es la sustancia del placer. Y eso hace sentir muy bien a uno. Uno se relaja y duerme muy bien uh-huh. después de un acto sexual. Entonces, la pornografía produce dopamina. Uh-huh. Y la autogratificación también. Entonces, es adictiva. Porque el cerebro quiere dopamina, el cerebro no discrimina, el cerebro no tiene valor. Y te dice, mira, Carol, eso a Dios no le agrada. O sea, uh-huh. el cerebro es un órgano que responde uh-huh. como tal, no la mente, el cerebro, como órgano biológico. Y el cerebro lo que quiere, dame dopamina. Y si tú me enseñaste que la dopamina tú me la das por el camino de la pornografía, yo te voy a pedir más pornografía uh-huh. y cada vez dosis más alta, por más tiempo, con contenido cada vez más duro, uh-huh. como se dice en ese argot. Y eso me genera una adicción cada vez más alta. Y salir de ahí es difícil. ¿Tú sabes por qué? Como me dijo un paciente una vez. Mira, doctor, tengo mucho tiempo que no veo pornografía. Mi problema es mi mente. Yo la tengo entregada en mi memoria. Y por más que no quiero, las imágenes vienen. Y yo no quiero pensar en eso. Ahora yo quiero amar a mi esposa. Pero yo lucho con las imágenes que están en mi mente porque la llenó su mente de todo eso. Y lamentablemente hay un daño a largo plazo, por supuesto.
1: De esas mentiras.
0: Sí.
1: A mí me cuesta mucho hacer la siguiente pregunta, es la realidad, porque genera una tristeza profunda el hecho de que tengamos que preguntarnos y pedirte yo a ti qué consejo le darías a aquellas mujeres que han escuchado de psicólogos, de consejeros e incluso de pastores que han recomendado que se expongan a pornografía bajo la excusa de que eso pudiera ser lo que reavive la pasión en sus matrimonios. Uh-huh. Y me causa tristeza porque yo pienso el punto de vulnerabilidad al que tuvo que llegar esta persona para pedir ayuda en ese sentido, uh-huh. para que le den una respuesta como esta,
0: y con la excusa de que como ustedes son esposos y lo van a ver juntos,
1: ustedes pueden
0: pues ustedes lo pueden hacer, y eso es pasar un límite mortal.
1: Totalmente.
0: Y no es un cuento. Yo tengo casos de personas que me han dicho que personas, uh-huh. consejeros cristianos, me duele que sean cristianos que hayan dicho eso porque sé que el mundo lo dice y lo dice abiertamente. Y realmente es una gran mentira. Es una gran mentira porque, mira, nadie necesita ese tipo de práctica en ninguna etapa de su vida. Lo primero que quiero decir, ni soltero, ni casado, ni de joven, ni en ningún momento. Realmente ver pornografía no va a aumentar el deseo sexual en una persona, no va a mejorar la

0: Dinámica sexual de una pareja, porque lo que mejora la dinámica sexual de una pareja es la conexión emocional, que es fuera de la cama. La gente cree que el sexo es la acrobacia que se hacen arriba de la cama, pero realmente el sexo es bueno por la conexión, por ese yada que dijimos ahorita, por cómo tú y yo como esposos nos conectamos. Entonces la pornografía es traer gente a la cama, no desconecta. Si yo tengo que pensar que mi pareja está disfrutando el sexo con otra persona en presencia mía al ver la imagen, eso rompe. Es el dolor que yo he tenido que escuchar de esas personas, es terrible. Y hay maridos que piden eso, no solamente consejeros, hay esposos que dicen, bueno, pero que tú y yo somos nosotros dos que lo vamos a ver. Entonces, toda esa mentira de que eso me puede estimular y que nos puede reavivar, hace que nosotros caigamos en ese problema. Rompe la exclusividad. Recuerda que no podemos codiciar a nadie que no sea nuestra pareja en el acto sexual, y cuando estamos viendo pornografía estamos rompiendo ese diseño, estamos adulterando, estamos dañando. Pero el riesgo es que queremos entonces hacer lo que vemos ahí y nos hace como adictos, uno más que otro. A veces es la mujer que se queda enganchada en la pornografía, a veces el hombre, a veces los dos, a veces se hacen dependientes, que sin eso no arrancamos, dicen algunos. Y eso es muy doloroso, porque luego eso va increciendo. La adicción no tiene un límite, o sea, la adicción es ilimitada. Aumenta la frecuencia, aumenta el contenido, aumenta la intensidad. Y tú sabes lo que pasa después, que es doloroso, pero yo tengo que decirlo porque he tenido casos así, que queremos invitar persona en vivo para ver y para hacer cosas, no en pantalla, en vivo, porque ya la pantalla no es suficiente, ya el nivel de adicción superó eso. Entonces caemos en un estilo de vida completamente mundano, horrible, con prácticas horribles, porque ahí no es bonito lo que se ve, no es algo, un sexo hermoso, sino que distorsionado también todas las prácticas que ocurren ahí. Entonces la verdad es que yo le quiero decir a cualquier mujer que nos esté escuchando y que quizás su esposo le dice que haga eso, que yo quiero darte la libertad de que tú puedas decir que no. Puedes decir que no. Y Dios está de acuerdo con que tú digas que no. Porque tú no puedes pecar contra Dios para complacer a tu esposo. Nosotros estamos llamadas, y los hombres también, a agradar a Dios antes que a los hombres. Así yo no puedo hacer algo que mi esposo quiere, en el ámbito sexual y en cualquier ámbito, que desagrade, que deshonre al Señor. Entonces tú tienes toda la libertad de negarte a esa práctica de manera clara. Y si dices ser creyente, tu esposo, o si es creyente y está en una iglesia, pues bueno, si tú no estás de acuerdo y yo no estoy de acuerdo, vamos a hablar con el pastor, vamos a hablar con un consejero, vamos a hablar con alguien creyente que tenga nuestros mismos valores para ver qué nos dice. Pero tú no estás obligada a hacerlo, y yo quiero darte esa libertad, porque tenemos que agradar a Dios antes que a los hombres. Y eso es importante.
1: Es importante, y por eso es que empezábamos definiendo estas prácticas como lo que son, pecado.
0: Exactamente.
1: Entonces, eso ya te dice, okay, no voy a transitar por este camino. Ahora, yo quiero que tú puedas pensar, poner en tu mente aquellas mujeres que quizá ya se encuentran sumergidas en el consumo de pornografía, o también en aquellas mujeres que tienen esposos que consumen pornografía. ¿Qué pasos les animarías tú a dar para empezar a salir de esto y a buscar la sanidad?
0: Bueno, lo primero es orar. Y no lo decimos como un cliché, lo decimos porque cuando yo oro, yo puedo entrar en la profundidad de mi problema. La pornografía y la autogratificación están tratando de llenar un vacío más grande de lo que parece. Tu problema no es la pornografía. Tu problema es, por ejemplo, muchas mujeres tienen, la ansiedad que tú canalizas en la pornografía. ¿Qué es lo que te tiene ansiosa? Que tú, cuando estás muy nerviosa o estás muy cargada o no puedes dormir, terminas ahí. ¿Qué pensamientos tú tienes? Entonces, cuando yo oro y yo le pido al Señor que me ayude a verme como Él me ve y a ver qué es lo que hay en mi profundidad de mi ser, yo puedo encontrar el origen del problema y ir al Señor. Mira, Señor, este es mi problema. Yo vivo muy ansiosa porque yo quiero ser la mejor de la clase en la universidad. O yo quiero ser la esposa más flaca, más no sé qué. O yo quiero ser tener la aprobación de mi marido, de mi trabajo, yo qué sé. Y siento que no doy la talla. Y esta ansiedad termino esta práctica que inició alguna vez. O sea, que orar. Y bueno, si ese eres tú, si es tu esposo, pues también orar por él e invitarlo y acompañarlo en un proceso, encontrar juntos a alguien de confianza, maduro, que conozca de esto y que puedan trabajar el tema con tranquilidad. Algo importante es no condenarlo, no vivir siendo el policía de tu marido. No te metas por los baños, no lo quieras agarrar en el guante y decirle, mira, y vivir peleando. Porque eso va a hacer que él se oculte más, le aumentas la ansiedad, ¿y a dónde lo mandas? A donde no quieres que vaya, para allá que va. Entonces, lo ideal es que tú lo confrontes con su pecado de una manera sabia, no seas tan insistente, tengas paciencia, porque esto no se resuelve en un día, le ofrezcas gracia, misericordia y ayuda, pero que no estés de policía de tu esposo, porque él se va con ese celular a todo sitio. Y entonces, entonces se necesita también mucha discreción. Hay mujeres que dicen todo lo que le pasa a todo el mundo o a mucha gente, y a los hombres eso, a cualquiera, pero a los hombres en este caso lo haría sentir muy mal. Así que también un poco de discreción y paciencia y prudencia para manejar este tema que es tan íntimo y tan doloroso. Sí.
1: Yo sé que hablamos mucho acerca de hablar con alguien más, buscar, y quizás es importante recalcar que debes de buscar a estas personas maduras en la fe.
0: Por favor.
1: Piadosas, que dan evidencia de un caminar con Cristo, que tienen y viven sus vidas sobre un fundamento bien establecido, para de alguna manera evitar caer con personas que a lo mejor te provoquen un daño mayor.
0: Exacto.
1: O creen una confusión mucho más grande. Hay esperanza para aquellas mujeres que han vivido bajo la adicción, como tú lo mencionabas, de la pornografía, de la autogratificación. Quizá hoy puedan decir, bueno, ya yo estoy en este mundo.
0: Sí.
1: Como que, ¿para qué salir si ya me ensucié? ¿Hay esperanza, Cornelia?
0: Claro que sí. En Cristo siempre hay esperanza. Siempre podemos encontrar salida. Pero lo primero que necesitamos es admitir nuestra condición. No evadirla, no decir que no es importante, que es muy esporádico, que eso casi nunca ocurre, que yo lo estoy logrando y lo estoy haciendo con mi esfuerzo. No, yo tengo que ir delante del Señor abiertamente y admitir que yo tengo un pecado y que ese pecado tiene otros pecados accesorios que también tengo que revisar. Y ir al Señor con toda la esperanza, buscar esa ayuda de la manera que tú acabas de decir. Y algo muy importante para las solteras es, no pienses que casarte te va a quitar el problema. No te cases, y los varones tampoco. Si tu novio te dice que está luchando con la pornografía, ponle pausa a la boda. No te acelere para casarte, porque eso te va a traer problemas en el matrimonio. Ese tema hay que trabajarlo con profundidad antes de casarnos. Y hay personas que lo ocultan y lo dicen luego de casados, y es muy doloroso. O que creen que al casarse, como ya tengo con quién, porque mi problema era que no tenía con quién, como ahora tengo con quién, se va a resolver, pero no, porque es mucho más complejo de ahí y necesitas trabajarlo. Y claro que hay esperanza. Dios puede y tiene el poder y quiere y está esperando que tú vengas para liberarte y para hacer todas las cosas nuevas. Él tiene el poder para hacerlo y lo quiere hacer, pero nosotros necesitamos, tenemos una responsabilidad, y es que nosotros tenemos que ir en arrepentimiento, un corazón abierto y honesto delante del Señor, y eso implica tener la humildad de buscar ayuda y de tener que hablar y confesar esto a otra persona una y otra vez, y encontrar ánimo en esa persona, acompañamiento, hasta que poco a poco el Señor me ayude a salir de ahí.
1: Y alguien que lleve tus cargas, por tal favor, como el Señor nos ha pedido que hagamos, llevando las cargas
0: unas a otras,
1: las unas de las otras. Así que bueno, me da mucho gusto terminar con esta nota de esperanza y recordando que el problema, más allá de la pornografía, de la autogratificación, de la ansiedad, es nuestro propio corazón y esa necesidad tan profunda y palpable, aunque muchas veces no lo veamos así, que tenemos de Cristo.
0: Amén.
1: Así que bueno, un episodio más que hemos compartido de esa manera abierta y sincera.
0: Sincera, esperando que que sea de bendición y de ayuda a tantas mujeres en nuestra Latinoamérica y quizás, no saben, en el mundo.
1: En el mundo. Así que bueno, nos vemos en una próxima.
0: Así es, nos vemos pronto.

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1: El libro de Job, capítulo 2.
2: Un día los miembros de la corte celestial llegaron nuevamente para presentarse delante del Señor, y el acusador, Satanás, vino con ellos. El Señor le preguntó:
3: ¿De dónde vienes?
2: Satanás contestó al Señor:
4: he estado recorriendo la tierra, observando todo lo que ocurre.
2: Entonces, el Señor le preguntó a Satanás:
3: ¿Te has fijado en mi siervo Job? Es el mejor hombre en toda la tierra. Es un hombre intachable y de absoluta integridad. Tiene temor de Dios y se mantiene apartado del mal. Además, ha conservado su integridad, a pesar de que tú me incitaste a que le hiciera daño sin ningún motivo.
2: Satanás respondió al Señor:
4: oh, piel por piel. Cualquier hombre renunciaría a todo lo que tiene para salvar su vida. Así que extiende tu mano y quítale la salud. Ten por seguro que te maldecirá en tu propia cara.
3: Muy bien. Haz con él lo que quieras, pero no le quites la vida.
2: Entonces, Satanás salió de la presencia del Señor e hirió a Job con terribles llagas en la piel, desde la cabeza hasta los pies. Job, sentado entre cenizas, se rascaba con un trozo de teja. Su esposa le dijo:
5: todavía intentas conservar tu integridad. ¡Maldice a Dios y muérete!
2: Sin embargo, Job contestó:
6: hablas como una mujer necia. Aceptaremos solo las cosas buenas que vienen de la mano de Dios y nunca lo malo.
2: A pesar de todo, Job no dijo nada incorrecto. Cuando tres de los amigos de Job se enteraron de la tragedia que había sufrido, viajaron juntos desde sus respectivos hogares para consolarlo y confortarlo. Sus nombres eran Elifaz el Temanita, Bildad el Suita y Zofar el Naamatita. Cuando vieron a Job de lejos, apenas lo reconocieron. Con fuertes lamentos, rasgaron sus vestidos y echaron polvo al aire sobre sus cabezas en señal de dolor. Entonces, durante 7 días y 7 noches, se sentaron en el suelo, junto a Job, y ninguno le decía nada, porque veían que su sufrimiento era demasiado grande para expresarlo con palabras.
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1: Son las 10.
2: Profesor, tuve un interesante debate con un amigo ayer, pero necesito ayuda antes de volver a verlo.
3: ¿Qué tipo de ayuda?
2: Y para convencerlo de que una pequeña minoría no pesa en la mayoría.
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3: No discuta las excepciones. Es el título de un pensamiento que John Stonestreet compartió recientemente con su público en la transmisión y el sitio web de Breakpoint. Empezó diciendo, ¿pero qué pasa con...? Y tú llenas el espacio en blanco. ¿Qué sobre esto? ¿Qué sobre aquello? ¿Una excepción no refuta un hecho?
2: ¿Qué quiere decir? Una excepción no refuta un hecho.
3: Y él explica, ¿alguna vez alguna excepción te ha perjudicado al plantear un asunto? Aquí tienes cómo responder con gracia y verdad. Los seres humanos tienen 10 dedos en las manos y 10 dedos en los pies. Ahora, esto no debería sorprender a nadie como una declaración polémica, ya que casi todas las personas nacidas han tenido 20 dedos. Pero, ¿qué pasa si alguien argumenta que, debido a que hay excepciones a esto, personas que debido a una lesión o un defecto genético no tienen un dedo o dos? ¿No debemos describir 10 dedos de la mano y 10 dedos de los pies como normales o descriptivos del ser humano?
2: Así que vamos a reescribir todos los libros de texto de biología. Eso sería un argumento débil y tonto.
3: Stonestreet pregunta, entonces, ¿por qué toleramos este mismo tipo de razonamiento en los debates sociales modernos? Un ejemplo es la cuestión del aborto. Él favorece la posición provida, que se opone al aborto y a la eutanasia. Las personas que favorecen el aborto se autodenominan proelección. Y continúa diciendo, tal vez has oído a alguien desafiar el punto de vista provida con esta excepción. Bueno, ¿qué pasa con la violación o el incesto o la vida de la madre?
2: He oído la expresión aborto terapéutico, lo que significa que un aborto supuestamente resuelve un problema de salud de la madre.
3: Wikipedia define el aborto terapéutico como aborto inducido tras un diagnóstico de necesidad médica. Tales abortos se llevan a cabo con el fin de evitar el riesgo de daño sustancial a la madre.
2: ¿Con qué frecuencia un médico tiene que elegir entre salvar un bebé y salvar a la madre?
3: Muy rara vez. El fallecido Dr. Jasper Williams fue presidente de la Asociación Médica Nacional en los Estados Unidos. Escribió que el número de casos médicos en los que el aborto es una parte indicada y apropiada del tratamiento es prácticamente nulo. Nunca he visto a un paciente morir porque necesitara un aborto y no podía ser realizado. Los médicos ahora tienen las herramientas y el conocimiento para que puedan manejar casi cualquier enfermedad que un paciente pueda tener, ya sea que esa paciente esté embarazada o no, y sin interrumpir el embarazo. El difunto Dr. C. Everett Koop fue cirujano general, la persona médica de más alto rango en el gobierno de los Estados Unidos. Cuando comenzó su carrera como cirujano pediátrico, el 90% de los niños nacidos con algún defecto murieron. Un cuarto de siglo más tarde, el 90% de los niños con los mismos defectos sobrevivieron.
2: Eso es impresionante. Así que tuvo la experiencia de saber cuándo mantener vivo a un bebé podría poner en peligro la vida de la madre.
3: Sí, y observó, en mis 36 años en cirugía pediátrica, nunca he sabido de un caso en el que el niño tuviera que ser abortado para salvar la vida de la madre. Si hacia el final del embarazo surgen complicaciones que amenazan la salud de la madre, su médico sacará al niño induciendo el parto o realizando una cesárea. Su intención sigue siendo salvar la vida tanto de la madre como del bebé. El bebé nunca es destruido intencionalmente porque la vida de la madre está en peligro.
2: Las personas pro-elección han acusado al Dr. Koop de ser parcial debido a sus creencias religiosas.
3: Luego vemos dos declaraciones de un médico que abogó por el aborto. El doctor Alan Guttmacher fue el segundo presidente de Planned Parenthood, una organización que ha realizado literalmente millones de abortos, así que tendría un sesgo favorable hacia el aborto. Pero a pesar de eso, está de acuerdo con los doctores Williams y Coop. El doctor Guttmacher dijo, «Hoy en día es posible que casi cualquier paciente sea llevado a través del embarazo vivo, y si es así, es improbable que el aborto prolongue y mucho menos salve la vida».
2: Así que está diciendo que el embarazo no pone en peligro la vida de una mujer y el aborto no la previene de morir o retrasar su muerte.
3: Con una excepción. Recuerde, el doctor Guttmacher dijo, a menos que ella sufra de una enfermedad mortal tal como cáncer o leucemia. En algunos casos, los doctores pueden tratar una enfermedad, pero el tratamiento dañaría o mataría al bebé no nato. Sin embargo, si esperan hasta que el bebé nazca antes de comenzar el tratamiento, la enfermedad se habrá desarrollado mucho más lejos.
2: Sería una elección difícil.
3: Sí, hay una interrupción del embarazo que no mata al bebé. Los cirujanos pueden realizar una cesárea, por ejemplo, para traer al bebé antes de que nazca espontáneamente. Dependiendo de cuán prematuro es el bebé, a menudo vive y se desarrolla normalmente. Mientras que los médicos comienzan los poderosos tratamientos médicos sobre el cuerpo de la madre. Incluso cuando el bebé es demasiado pequeño para sobrevivir, todos los involucrados tienen una conciencia clara, que no destruyeron deliberadamente una vida inocente.
2: Así que terminación del embarazo no siempre significa aborto. Los médicos pueden traer un bebé al mundo prematuro pero vivo.
3: Incluso el líder de una organización que realiza muchos abortos admitió que ninguno de ellos salva la vida de una madre en una situación en la que un no aborto no lograría lo mismo. Otro añadió, la idea del aborto para salvar la vida de la madre es algo a lo que la gente se aferra porque suena noble y puro, pero médicamente hablando probablemente no existe. Esto verdaderamente es una estrechez en nuestro pensamiento.
2: Entonces, ¿cómo justifican el aborto?
3: En palabras de Guttmacher, ninguna mujer es completamente libre a menos que sea completamente capaz de controlar su fertilidad y ningún bebé recibe su total derecho de primogenitura a menos que nazca alegremente buscado por sus padres.
2: Parece estar insinuando que si una mujer no está alegremente feliz de esperar a un bebé, ese bebé es un inconveniente y puede ser abortado.
3: Sí, muchas personas usan la expresión aborto a pedido. En algunos países, no quiero un niño u otro niño. Es toda la justificación que una mujer necesita. Incluso en lugares donde es legal, aún así es tomar la vida de un ser humano. Un sitio web patrocinado parcialmente por la Agencia de Salud Pública de Canadá advierte: el aborto es un evento que cambia la vida con consecuencias emocionales y físicas. Muchas mujeres que luchan después de tener un aborto dicen que les gustaría que se les hubieran contado todos los hechos sobre el aborto y sus riesgos. Luego agrega, si usted tiene un aborto terapéutico, usted y su pareja experimentarán patrones de duelo similares como alguien que ha tenido un aborto involuntario o un niño muerto. La pérdida de un bebé es la experiencia más difícil que pueda tener, sin importar las circunstancias. Muchas mujeres que han tenido un aborto terapéutico requieren tratamiento psiquiátrico durante meses después que el procedimiento se ha hecho.
2: En los últimos años, las imágenes de ultrasonido y los análisis de ADN han demostrado que el feto en desarrollo no es simplemente un crecimiento dentro de la madre. Él o ella es una persona separada. Irónicamente, cuanto más convincente se vuelve la evidencia, más fuertemente las personas pro elección se ponen tercos para resistir a la evidencia.
3: Los activistas pro elección insisten en que no podemos prohibir el aborto porque algunos embarazos resultan de violación o incesto, o ponen en peligro la vida de la madre. Pero están ignorando el hecho de que ninguno de estos factores están involucrados en absoluto en la gran mayoría de los casos. Muy pocos embarazos resultan de violación o incesto. Más bien, los bebés sanos son asesinados simplemente porque son inconvenientes.
2: Alguien señaló que abortar a un bebé porque fue concebido por violación o incesto significa resolver un acto de violencia realizando otro acto de violencia.
3: John Stone Street añade, ahora, no me malinterpreten, no apoyo la toma intencional de la vida no nacida bajo ninguna circunstancia. Como el presidente de Live Action, Lila Rose, a menudo señala, los no nacidos son seres humanos sin importar las circunstancias de su concepción. La violación y otros crímenes sexuales son monstruosos, pero el aborto no deshace esos errores, solo crea otra víctima. Argumentar sobre excepciones como estas solo obstruye las aguas.
2: Cuando permitimos que esta pequeña fracción controle todo el debate, oscurecemos la abrumadora realidad y a veces el lado proelección gana al crear confusión.
3: Stone Street presenta un ángulo que no había pensado antes, en sus palabras. Y así, por el bien de la discusión, en lugar de discutir sobre las excepciones, ¿por qué no simplemente concederlas? Cuando alguien te desafía acerca de casos extremos de aborto, trata de responder de esta manera. Bien, digamos que mantenemos el aborto legal en estos raros casos. ¿Y los otros 96% de los abortos que son electivos? ¿Podemos terminar con esos? 9 de cada 10 veces oirás del otro lado silencio. Él continúa, al otorgar las excepciones, obligamos a la otra persona a enfrentar las verdaderas preguntas, o admitirán que están usando casos raros como forma de presión para su objetivo real.
2: ¿Objetivo real? Conseguir que alguien acepte una cosa muy pequeña para distraerse del análisis del contexto más grande.
3: Nuestros adversarios no pueden tener ambas cosas. Stone Street explica, si alguien dice, si un bebé fue concebido en un crimen, tenemos derecho a matarle. Esta persona está apelando a las circunstancias en las que el bebé fue concebido, para luego argumentar que el aborto debe ser legal en todos los casos, es admitir que las circunstancias no importan de hecho. Eso, amigo mío, se llama una contradicción. Y él concluye, mira, los casos raros son difíciles y complicados, pero eso no significa que todos o incluso la mayoría de los otros casos lo sean. Así que la próxima vez que alguien

oración que «Los cielos cuentan la gloria de Dios y el firmamento anuncia la obra de sus manos». 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
1: Momentos de la creación. Hola, soy Milton de los Santos. En las últimas dos décadas, la inteligencia animal se ha convertido en un campo de estudio muy ajetreado. Los investigadores están aprendiendo que los animales pueden ser tan inteligentes como los humanos en su propia área de especialización. En un experimento, los investigadores movieron un suministro de agua azucarada un 25% más lejos de una colmena cada día. Las abejas se dieron cuenta rápidamente de lo que estaba pasando y comenzaron a anticipar dónde estaría el agua azucarada al día siguiente. En otro experimento, los investigadores colocaron agua azucarada en un bote que estaba anclado en medio de un pequeño lago. Cuando los exploradores regresaron a la colmena para informar de su hallazgo, otras abejas se negaron a ir con ellos, sabiendo que las abejas no encuentran comida en medio de un lago. Los científicos han llegado a la conclusión de que las abejas analizan los eventos detenidamente para ver si tienen sentido. Los creacionistas saben que la inteligencia no evolucionó. Es un regalo del Creador que compartió generosamente lo que se necesitaba con cada criatura que creó. Dios tiene sabiduría, no solo inteligencia, y quiere compartir la sabiduría de su amor perdonador a través de Jesucristo con nosotros. 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
1: Es la una.
2: Abandonó una prometedora carrera en la medicina para irse a pastorear a un pequeño pueblo. Es considerado por muchos como el mejor expositor bíblico del siglo XX. Bienvenidos a este resumen de la vida de Martin Lloyd-Jones. Martin Lloyd-Jones nació el 20 de noviembre de 1899 en la ciudad de Cardiff, Gales, siendo el segundo de tres hermanos.
3: Martin y su familia sobrevivieron a un incendio en 1910 y más adelante se mudaron a Londres, luego de una quiebra económica. En la gran ciudad, el adolescente Martin tuvo que ayudar a su padre en su negocio de distribución de leche. Pero Martin Lloyd-Jones era brillante y pudo ingresar a St. Bartholomew Hospital, una de las mejores escuelas de medicina de Inglaterra. A los 21 años ya era doctor y llegó a ser asistente de Lord Herder, el médico más respetado de su tiempo en Londres. Obtuvo un doctorado en la Universidad de Londres y se convirtió en miembro del Colegio Real de Medicina.
2: Durante este tiempo conoció en la iglesia a Bethan Phillips, quien más adelante se convertiría en su esposa.
3: Llamado por Dios.
2: A partir de 1920 se desarrolló en Lloyd-Jones un gran interés por el estudio profundo de la Biblia.
3: Después de luchar durante 2 años por lo que percibió como un llamado a predicar, en 1927 regresó a Gales y aceptó un cargo como pastor en una iglesia en Selfish Port Tabit. Esa decisión causó tanta sorpresa que fue comentada en varios periódicos londinenses. Mucha gente no podía entender cómo un profesional, con un futuro tan brillante, había tomado la decisión de ir a ser el pastor de una iglesia ubicada precisamente en el poblado de Sandfields, con muy poco nivel educativo y con una muy mala reputación moral. A pesar de la desconfianza que generaba el hecho de que un hombre venido de Londres quisiera predicar en este pueblo, el doctor Lloyd-Jones comenzó a volverse popular. Hombres y mujeres reconocidos por su impiedad se convertían. Mientras Lloyd-Jones se dedicaba a predicar expositivamente la palabra de Dios, versículo por versículo.
2: La influencia del Dr. Lloyd-Jones creció considerablemente y ya era uno de los predicadores más respetados del país.
3: Regreso a Londres.
2: Después de 10 años como pastor en Gales, en 1939 regresó a Londres.
3: Allí había sido nombrado pastor asociado de la capilla de Westminster, trabajando junto al reconocido pastor G. Campbell Morgan. Pero el día anterior en el que sería oficialmente aceptado en el cargo, estalló la Segunda Guerra Mundial. En 1943, Morgan se retiró, dejando a Lloyd-Jones como el único pastor en Westminster. La guerra fue un periodo muy difícil para Inglaterra, tanto en sentido económico como emocional, que también afectó a los miembros de la iglesia. Pero aún así, la iglesia continuó llevando a cabo sus servicios los domingos. Debido a que el edificio de la iglesia estaba situado muy cerca del Palacio de Buckingham y otros edificios importantes del gobierno, constantemente estaban en peligro de ser alcanzados por el bombardeo de los alemanes.
2: En 1944, una bomba explotó a unos pocos metros del edificio mientras Lloyd-Jones estaba allí.
3: El gran expositor.
2: Martin Lloyd-Jones es probablemente la figura más importante del siglo XX en el tema de predicación expositiva.
3: Las reuniones que dirigió los domingos en la mañana y en la noche y los estudios bíblicos de los viernes por la noche atraían a millares de personas. Lloyd-Jones tenía 3 estilos de predicación: la enseñanza para creyentes que se daba especialmente los domingos, evangelística que se impartía en las noches y doctrinal que estaba reservada los viernes en la noche. Como Charles Spurgeon, antes de él, Lloyd-Jones vendió sus sermones escritos a millares, siendo los más importantes las series expositivas sobre Romanos, Efesios y el Sermón del Monte. Algo muy particular sucedía con Lloyd-Jones. En muchas ocasiones le tomaba meses e incluso años exponer un capítulo entero de la Biblia, ya que tomaba versículo a versículo. Sus sermones eran transcritos y publicados.
2: Tan solo de su estudio de la Carta a los Romanos existen 14 tomos que están compuestos por más de 5.000 folios.
3: Contra el liberalismo.
2: Mientras servía en Westminster, Martin Lloyd-Jones se opuso al liberalismo teológico y a los esfuerzos ecuménicos de diversos líderes y denominaciones.
3: Creía que estos esfuerzos buscaban establecer comunión entre congregaciones sin priorizar las verdades centrales de la Biblia, dando espacio para recibir como hermanos a personas que negaban doctrinas bíblicas centrales. En contraste, Lloyd-Jones argumentó a favor de una mayor unidad entre evangélicos, lamentando que muchos creyentes permanecieran unidos a sus denominaciones con líderes que negaban enseñanzas esenciales de la Biblia. Lloyd-Jones desató una gran controversia en 1966 durante la Asamblea Nacional de Evangélicos.
2: En un discurso hizo un llamado a todos los presentes y que tuvieran convicciones en el Evangelio para que abandonaran sus denominaciones si es que éstas habían asumido posiciones liberales.
3: Pasión por los puritanos.
2: Al igual que Spurgeon, Martin Lloyd-Jones sentía una gran pasión por los escritos puritanos.
3: Así que en 1945 patrocinó la labor de un hombre llamado Jeffrey Williams, que había creado una biblioteca de más de 2.000 libros puritanos. Cuando Lloyd-Jones conoció la biblioteca, quedó profundamente impresionado por la enorme cantidad de libros buenos que este hombre había logrado reunir, pero le recomendó a Williams que buscara una ubicación en la que más personas pudieran beneficiarse del material. Finalmente, la biblioteca evangélica abrió sus puertas el lunes 15 de enero de 1945 en la ciudad de Londres. Siendo presidente de la confraternidad interuniversitaria, Lloyd-Jones se encargó de promover la sana teología y el interés por la literatura puritana en las generaciones más jóvenes. Importantes personajes como Ian Murray y J.I. Parker fueron profundamente influenciados por la labor del Dr. Lloyd-Jones a través de estas instituciones.
2: La Confraternidad de Westminster, otra institución fundada por el Dr. Lloyd-Jones, ejerció una gran influencia en toda una generación de pastores que venían a ser instruidos por él.
3: El retiro.
2: En 1968, Lloyd-Jones se retiró del ministerio debido a una operación estomacal después de ser detectado un cáncer de colon.
3: Luego de su retiro, se dedicó a la edición y publicación de sus sermones, a dictar conferencias y a aconsejar y formar pastores alrededor del mundo sobre asuntos doctrinales y prácticos. Predicó por última vez el 8 de junio de 1980 en una iglesia bautista. A partir de entonces, su salud se fue deteriorando cada vez más. A finales de febrero de 1981, teniendo todavía toda su lucidez, escribió una nota a su familia en la que decía: «No oren por mi sanidad, no traten de retenerme de la gloria». Una nota interesante es que por más de 50 años, Martin Lloyd-Jones había seguido fielmente el calendario de lectura bíblica de Machane. Eso quería decir que leyó por lo menos 50 veces el Antiguo Testamento completo y 100 veces el Nuevo Testamento y los Salmos. Una de las lecturas que tocaba el día antes de su muerte fue la de 1 de Corintios 15, el gran capítulo del Nuevo Testamento sobre la resurrección. Su hija Anne oró con él y luego se quedó dormido.
2: Al día siguiente, el domingo 1 de marzo de 1981, el Dr. Martin Lloyd-Jones partió a la presencia del Señor. ¿Y tú? ¿Qué piensas? ¿Crees que necesitamos más siervos del Señor que no le teman al llamado? ¿Crees que es importante predicar la Biblia de forma expositiva? Déjanos tus comentarios y suscríbete a nuestro canal para ver más
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2: Engañar es hacer que los demás crean una falsedad como verdad y aceptar lo malo como bueno. Nuestra defensa contra el engaño es conocer la palabra de Dios, por cuanto toda la Escritura es inspirada por Dios y útil para enseñar, para redarguir, para corregir, para instruir en justicia. Corregir es enmendar lo que está mal, e instruir es dar a conocer lo que está bien. La palabra de Dios no solo nos hace ser conscientes de los males, sino también nos induce y nos enseña a hacer lo que está bien. Tienes como un buen propósito caminar rectamente delante de Dios y los demás y estar enteramente preparado para toda buena obra. Lee y aplica la palabra de Dios, pidiéndole al Señor que te haga una persona íntegra.
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1: Bienvenidos a su espacio Huellas, historias de hombres y mujeres que al caminar con Dios dejaron huellas en el mundo. Julián Hernández, Julianillo.
2: Julián Hernández, Julianillo, nació en Castilla, España. Fue uno de los mártires de la Reforma Protestante del siglo XVI. Su apodo, Julianillo, devenía de su apariencia frágil, muy delgada, de piel fina y poca estatura. Esto último en parte debido a su marcada sifosis. Había trabajado en Alemania y los Países Bajos. Allí aprendió el oficio de cajista de imprenta y conoció las ideas de la Reforma, las que abrazó con inmesurable pasión. Algunos historiadores sostienen que trabajó con Martín Lutero en la impresión de las primeras Biblias traducidas al idioma germano, así como en diversas publicaciones de este y otros reformadores. Julián Hernández, además de poseer una fe inmensa, abrigaba un intenso sentimiento patriótico, algo habitual de ver en muchos protestantes de su época. Desde esta perspectiva, deseaba compartir con sus conciudadanos las buenas nuevas que había conocido. En la península ibérica, el oscurantismo era profundo, y Hernández entendía que una herramienta fundamental para hacer salir a su pueblo del atraso era que la gente común aprendiera a leer y escribir, y muy especialmente que conociera la verdad, tal como él la concebía. Con esta idea, se abocó de lleno a la tarea de llevar la luz a los españoles. La misión sería arriesgada, pues eran tiempos no solo de ignorancia, sino también de intolerancia y crueldad. Junto a otros reformadores, algunos españoles, muchos de ellos judíos conversos, participó en la edición del primer Nuevo Testamento en idioma español, fruto de la labor traductora del doctor Juan Pérez de Pineda. A pesar de ciertas dificultades, esta primera etapa se completó exitosamente, pero lo peor estaba en el siguiente paso: ingresar los ejemplares a España y distribuirlos. Cualquiera que fuese atrapado transportándolos o simplemente poseyéndolos sería quemado en la hoguera. Hernández era plenamente consciente de ello, tan consciente como lo era de su vocación irrenunciable. Tras la fachada de un vendedor de telas, ocupación que en realidad cumplía, escondía su verdadero objetivo: contrabandear nuevos testamentos. Viajando a través de toda España, se contactaba con los protestantes dispersos u ocultos y les llevaba la perla de la palabra y noticias de sus hermanos. De la Roa, sacerdote y escritor católico, escribió en su libro Historia de la Compañía de Jesús en Sevilla, refiriéndose a Julianillo: con increíble habilidad, encontraba entradas y salidas secretas, y el veneno de la nueva herejía se divulgó con gran velocidad por toda Castilla y Andalucía. Donde ponía su pie comenzaba el incendio. Él mismo enseñó a los hombres y a las mujeres en las malas doctrinas de los reformadores, logrando su fin con demasiado acierto, especialmente en Sevilla, donde formó, gracias a esto, un verdadero nido de herejes. A todo esto, Julián Hernández solía decir: «Todos los que se crucen en mi camino oirán mi testimonio». Se cuenta que un día, mientras predicaba en las afueras de Sevilla, compartió el mensaje de salvación con un poblador que oficiaba como herrero, obsequiándole un ejemplar del Nuevo Testamento. Este hombre lo delató ante las autoridades, de manera que Hernández debió huir rápidamente. Por un tiempo logró ocultarse de las garras de la Santa Inquisición, pero la pasión por su llamado pudo más que su instinto vital. Continuó predicando y distribuyendo las Escrituras. Una vez más sería descubierto. Ahora sería una mujer quien habría de entregarlo. Hernández le había predicado, y ésta se mostró muy interesada por lo que aquel no dudó en regalarle un ejemplar del Nuevo Testamento. Pero la mujer inmediatamente fue a dar aviso a los inquisidores. Julianillo huyó, pero enseguida fue atrapado en Andamuz, Córdoba, y enviado a una cárcel en Sevilla. Allí, el tribunal del Santo Oficio se ensañó con el predicador. Después de haberlo sometido a las más crueles e inimaginables torturas y de haberle desarticulado la mayoría de sus huesos en el potro, fue puesto en una pica donde se le quemó vivo. Esto ocurrió en Sevilla el 22 de diciembre de 1560. Los testigos cuentan que Julianillo cantaba un villancico mientras era trasladado a la pira donde habría de morir. Vencidos los frailes, vencidos van. Corridos los lobos, corridos van. Si bien la Inquisición española logró frenar la expansión protestante en la península, no pudo matar las ideas. Se cuenta que Hernández escondió algunos ejemplares del Nuevo Testamento en el lugar menos pensado para buscar, en un convento. Esta muestra de extraordinaria audacia tendría frutos no menos extraordinarios. La palabra llegaría a manos de los propios monjes, muchos de los cuales serían movilizados por ella. En el convento de San Isidro, el lugar donde Hernández había escondido sus ejemplares, se encontraban nada más y nada menos que Cipriano de Valera y Casiodoro de Reina. Ellos y otros sacerdotes llegaron a conocer la verdad del Evangelio, por lo que fueron considerados protestantes herejes, debiendo huir del país para salvarse de la muerte a manos de la Inquisición. La versión completa de la Biblia en español, traducida por Casiodoro de Reina y luego corregida por Cipriano de Valera, conocida como la Biblia Reina Valera, ha sido la herramienta más poderosa que se haya conocido para la difusión del Evangelio en el mundo hispano, trascendiendo los tiempos y los continentes.
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1: Corramos con resistencia la carrera que tenemos por delante, mirando a Jesús, el fundador y perfeccionador de nuestra fe. Algunos lo llaman la ley de las consecuencias no deseadas. Esto es cierto. Un día Satanás cosechará lo que nunca tuvo la intención de sembrar. Su gran apuesta de convertirse en traidor contra Dios ha resultado en una devastación en la tierra y para él significará la eternidad en un lago en llamas. ¿Dónde encajamos tú y yo? Quédate con nosotros. 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El destino final de Satanás es inevitable. Mientras tanto, él busca hacer tropezar a los creyentes a medida que corremos la carrera de la vida. Hoy el pastor concluye un mensaje sobre el error más grande de Lucifer, una mirada a un ángel caído que ahora solo existe para destruir.
2: Fíjate en algo, Satanás es el príncipe de este mundo y sin embargo, él no puede organizar este mundo. ¿Tú sabes lo que él está demostrando? Él está demostrando que solamente puede ser un destructor. Él nunca puede ser un edificador. Él está demostrando que, inclusive, con su increíble poder, no puede lograr la unidad. Él solamente puede provocar división, confusión y conflicto. Y, finalmente, está demostrando que no es sabio. Digo eso con cuidado. Él es muy inteligente, pero no es sabio. ¿Y qué gran diferencia hay entre ser inteligente y un ser sabio? ¿Te das cuenta de que Satanás es tan inteligente que, aunque no puedo probarlo, sospecho que él sabe que estoy hablando sobre él hoy? Probablemente le hayan dicho algunos de sus subordinados que están bajo su autoridad asignados a esta parte del planeta. Él probablemente lo sabe. A él no le va a gustar lo que voy a decir, pero él lo sabe. Él es muy inteligente, pero no es sabio. Porque si fuera sabio, instantáneamente cesaría y desistiría de toda actividad contra Dios. ¿Sabes por qué? Es porque cada vez que él gana una batalla, entonces pierde. Cada vez que gana una batalla, entonces pierde. Por necesidad, pierde, o Dios no sería Dios. Tú muy bien puedes decir, ¡hey, espera un minuto! No sé si estoy de acuerdo con eso porque, después de todo, échale una ojeada a los estragos que está causando. Échale un vistazo a los líderes cristianos que están cayendo en pecado. Échale una mirada a los cristianos que están atados por espíritus satánicos. Observa la forma como está cegando los ojos del mundo para que no vean el Evangelio. ¿Y tú me estás diciendo que cada vez que él gana, entonces pierde? Absolutamente que pierde, porque quiero que sepas, entre otras cosas, que cada vez que se opone a Dios y gana tanto como un par de centímetros, en esa misma proporción se le añadirá a su juicio en el infierno para hacerlo mayor. Él está acumulando un tremendo volumen de tormento. Sería mejor que renunciara a la batalla en este momento y tuviera toda actividad contra Dios. Pero él no lo hace porque el mal dice, no importa lo malo que vaya a hacer en el futuro, siento una satisfacción pervertida por el hecho de enfrentarme a Dios ahora, y eso es todo lo que cuenta. Y ahora llegamos al punto final del drama, etapa número 4, el tormento eterno. Busca Apocalipsis capítulo 13 en el Nuevo Testamento y luego también el capítulo 20. Mantén tu dedo en ambos pasajes de las Escrituras porque quiero que vea los altibajos. Apocalipsis capítulo 13 versículo 7. Allí, en esa conversación en Apocalipsis, nos encontramos en la mitad del periodo de la tribulación y el anticristo está gobernando, controlando totalmente. El anticristo es Satanás. Y el versículo 7 dice, «Se le concedió hacer guerra contra los santos y vencerlos, y se le dio autoridad sobre toda tribu, pueblo, lengua y nación». ¿No es eso algo alucinante el hecho de que Satanás tenga autoridad sobre cada tribu, pueblo, lengua y nación? Y todos los que moran en la tierra lo adorarán, excepto unos pocos. Lo adorarán todos aquellos cuyo nombre no ha sido escrito desde la fundación del mundo en el libro de la vida por el Cordero que ha sido asesinado. Todos los demás lo adorarán. Este es su momento más glorioso. Aquí tenemos un ser orgulloso y egoísta, consumido por la sensación de su propia belleza e importancia, odiando a Dios con una pasión increíble y odiándonos con la misma pasión porque estamos firmes con Dios. Por lo tanto, Satanás siente una furia tremenda contra los santos, y por un breve momento todas las cosas que siempre ha querido le han llegado. Todos los que habitan sobre la faz de la tierra lo adorarán, cada tribu, cada familia, y él está recibiendo toda la gloria. ¿Tú crees que él lo está disfrutando? Oh, solo de una manera muy, muy pervertida, porque él está atormentado, inclusive cuando eso está sucediendo, porque sabe que este momento de gloria es tan increíblemente corto, muy corto, se va así de rápido. Busca Apocalipsis capítulo 20, versículo 10. Y el diablo que los engañaba fue arrojado al lago de fuego y azufre, donde también están la bestia y el falso profeta, sus cómplices, y serán atormentados día y noche por los siglos de los siglos, y los siglos de los siglos, y los siglos de los siglos. Y eso es lo que sucede cuando alguien se enfrenta contra Dios y dice: «Quiero una parte de la acción». Toda esa gloria está yendo a Dios. ¿Cómo quedo yo en esto? También tengo que recibir algo de esa gloria. Ahí fue donde terminó. Hemos titulado esta serie ¿Qué está haciendo Dios? Entonces, ¿qué es lo que está haciendo Dios? Él está haciendo una gran cantidad de cosas diferentes. Solo hay una cosa que debes recordar hoy. Dios está demostrando la completa y total inutilidad, tal como ya lo he dicho, de cualquier ser que se oponga a Él. Cualquiera que se enfrente a Dios y se resista al Todopoderoso y diga: «No me someteré a su autoridad, voy a hacer las cosas a mi manera», necesariamente, por la ley divina y decreto soberano, debe perder. O de lo contrario, Dios no sería Dios. Y Dios está tomando miles de años para darle al hombre una buena oportunidad de enfrentarse a Él y darle a todos los demonios del infierno que cayeron con Lucifer una buena oportunidad de enfrentarse a Dios y organizar la rebelión, y fíjate cuán lejos ha llegado. Nada más que desesperación e inutilidad. Y entonces, fíjate en algo. Satanás se acerca y quiere tomar esa pequeña parte exótica de placer y llevársela a la boca. Y entonces, cuando él extendió la mano y la tomó, y se la llevó a los labios, se convirtió en cenizas, siendo una sustancia degradante en su boca. Y entonces extendió la mano y quería ser Dios, y tomó su mano y fue por el mango de la espada porque quería gobernar. Y descubrió eso cuando extendió la mano y fue por la espada, pero en realidad la agarró por la hoja y está herido y humillado. Además del dolor y el tormento en el infierno, uno de los mayores tormentos con los que Satanás tendrá que lidiar no es solo el dolor que enfrentará, aunque eso es horrible, va a ser la vergüenza y la humillación total, deplorable e increíble, y todo lo que tendrá que demostrarse a sí mismo sobre cuán grande, maravilloso y hermoso es. Ahora bien, amigo mío, quiero que sepas que cada promesa que Satanás hace alguna vez, cada promesa que el mundo hace alguna vez de la necesidad, debe demostrarse como falsa, y que solamente lo que Dios dice es verdad. Algunos de ustedes creen mentiras que dicen esto: si primero me cuido a mí mismo, si no le cedo toda mi vida a Dios, si me conservo un comportamiento de ella para mí, estaré mejor porque ese es el camino a la felicidad. Después de todo, no puedo soportar la rendición ante el Todopoderoso. Sus demandas son imposibles de cumplir, porque tú sabes muy bien que si te sometes a Él, tendrás que romper una relación en la cual estás involucrado, y es un proceso de ruptura desagradable. Y algunos de ustedes pueden decir: «Bueno, si realmente me someto a Dios, ¿qué pasa con todas las cosas que Él me ha dado? Tendría que pensar qué hacer con los regalos y el dinero que me ha dado. Tendría que reorganizar mi tiempo. Y la sumisión a Dios no está donde está. Necesito mantener una parte de mi vida para mí y conservarla bajo mi control, en lugar de cederla a la voluntad de los propósitos del Todopoderoso. Y tú sabes que hasta ese punto estás engañado y encontrarás que, por absoluta necesidad, no quiero repetirlo de nuevo, pero necesito decirlo una vez más, que por necesidad lo que perderás, porque nadie que se oponga a Dios gana alguna vez. Punto. Y eso es todo. Había una joven que vivía en la inmoralidad. Ella era rebelde. Ella sabía más que Dios. Ella sabía más que la iglesia. Ella sabía más que los ancianos y los diáconos. Escuché esta historia hace muchos años. La joven se llamaba Toni Hohenry. Ella vivía en algún lugar del sur y un día, en una relación con su novio que no funcionó, y pensando en eso, esas relaciones realmente nunca funcionan. Ella terminó matándolo por una disputa que surgió. Y más tarde, cuando alguien la visitó en la cárcel, ella hizo esta profunda declaración. Ella dijo: «Tú sabes, yo sabía que Dios dirige todo el espectáculo, pero yo pensé que me podría robar un pequeño acto. Eso es todo lo que quería, un pequeño acto». Oye, ¿no es ese el mismo comentario sobre todos nosotros? Sabemos que Dios dirige el espectáculo, pero vaya, necesitamos un pequeño acto para nosotros. Y es ese pequeño acto el que se convierte en el asiento de toda una serie de problemas. Porque Dios dice: «Ninguna persona que se enfrente contra mí puede ganar alguna vez». ¿Sabes cuáles son las buenas noticias en este conflicto? Jesucristo no solo ganó una victoria moral, sino que también, cuando Jesucristo murió en la cruz y ganó esa victoria contra Satanás, Dios pudo permanecer justo y justificar a las personas para limpiarlas del pecado. Tú muy bien puedes decir: «Bueno, hoy vivo con todo tipo de cosas en mi vida que son impuras y que están mal». La muerte de Jesucristo fue un sacrificio tan grande por el pecado que Dios dijo: «Puedo absolver a cualquier persona que crea en Él, para que su pasado pueda ser borrado y para que el futuro se convierta en un futuro lleno de la bendición del Dios viviente». Es por esa razón que el mayor regalo de Dios en todo el desastre de este mundo es su Hijo. Porque de tal manera amó Dios al mundo que dio a su Hijo unigénito, para que todo aquel que en Él cree no se pierda, mas tenga vida eterna. ¡Qué buenas nuevas para ser!

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0: Qué buena cosa encontrarnos con usted, amiga y amigo oyente. Estamos en Jungla Semántica con el profesor Héctor Leites, mirando verbos, sustantivos, adjetivos, bueno, de todo, lo que, las formas gramaticales, y todo lo que hay, sabemos en español, pero mucho más de lo que hay en el griego, que es el griego koiné, al que estudia el profesor Leites y trae aquí para mirar el texto bíblico. Estamos en Gálatas, capítulo 3, versículo 10. Bienvenido, Héctor, gracias por acompañarnos.
1: ¿Qué tal, Esteban? ¿Qué tal, amigos? Estamos muy contentos de estar nuevamente, y como bien decías, ¿no? En verbos, preposiciones, conjunciones, adjetivos, de todo un poco. Cuando ingresamos en esta jungla semántica, nos encontramos con todo,
0: ¿eh? Y de toda palabra, todo signo, toda letrita es importante.
1: Sí. A veces nosotros pasamos por alto una coma, una puntuación, una I, una O, y es fundamental todo esto, ¿verdad? Porque es palabra de Dios, o sea, nada puede quedar afuera de lo que es la palabra inspirada por Dios. Y ahora tenemos el capítulo 3, verso 10, que habíamos estado tocando este tema, pero nos quedaba algunas cositas más. Dice así, Gálatas capítulo 3, versículo 10, de modo, y habíamos dicho que este de modo es como una conclusión de lo anterior, perdón, el verso 9 dice de modo, pero el verso 10 es la explicación de la conclusión.
0: Claro.
1: Y dice, porque todos los que dependen de las obras de la ley están bajo maldición, pues está escrito, maldito todo aquel que no permaneciere en todas las cosas escritas en el libro de la ley para hacerlas. Y habíamos dicho y habíamos puesto, bueno, un buen énfasis sobre este porque, que es la conjunción consecutiva explicativa. Es una buena explicación del versículo 9, que decía el verso 9, de modo que los de la fe son bendecidos en el creyente Abraham. ¿Por qué? Porque Abraham creyó a Dios y le fue contado por justicia.
0: Claro.
1: Entonces, en esta explicación, los que dependen de las obras de la ley no pueden participar de la bendición de Abraham. ¿Por qué? Porque están bajo maldición. Y habíamos puesto énfasis, y es bueno recordarlo, que la palabra maldición, que era la palabra catara o catarán, hay que tener cuidado porque la maldición se hace eficaz solo cuando la ley es violada. Entonces, claro, uno dice, pero entonces no es maldición que le cae del papá, del abuelo, del bisabuelo.
0: Es consecuencia de una decisión, ¿no?
1: Exactamente. Ellos estaban violando la ley y la ley decía, inclusive lo proclamaron todos, las 12 tribus, proclamaron en el monte Baal y el monte Gerizim, si hacen esto, bendición. Si no hacen esto, entonces maldición. Y cuando empezás a analizar cada maldición, entre comillas, resulta que no es que te caía por caerte a la tercera o a la cuarta generación, sino que venía justamente y se hacía eficaz ese castigo solo cuando la ley era violada, o sea, cuando se desobedecía. Ahora, Esteban, esto es hasta el día de hoy. Si yo le digo a mi hijo, que es pequeño, si pones los dedos en el enchufe te va a dar corriente, y él desobedece y pone los dedos en el enchufe, y va a salir corriendo de ahí, va a llorar y decir, papá me maldijo. Nadie va a pensar que papá lo maldijo.
0: Papá le advirtió.
1: Advirtió. Lo que vino fue la consecuencia de la fatal elección tomada. Y esto es lo que está diciendo justamente el versículo 10, porque dice, maldito todo aquel que no permaneciere.
0: Claro.
1: O sea que no llegaría a haber absolutamente nada de castigo, de consecuencias, si ellos permanecían. Pero ojo, porque dice permaneciere en todas las cosas escritas en el libro de la ley. Ahora, nadie podía cumplir la ley, entonces todos estaban bajo maldición. Esa es la razón, y una de las tantas razones, del sacrificio de Cristo en la cruz. Que en la cruz, Él lleva todo lo que la ley exigía, que era la muerte. Cristo lo clava en la cruz, eso está en 3.13, vamos a leerlo ahora, nos adelantamos un poquitito. Dice Gálatas 3.13, Cristo nos redimió, esto es la palabra para comprar a un esclavo, exagoraxo la palabra, de la maldición de la ley. Y uno dice, ¿la maldición de la ley? Pero si la ley no tenía el propósito de maldecir a nadie. De hecho, la ley no tenía tampoco el propósito de salvar a nadie, solo mostrarte el pecado, como vamos a ver más adelante en 3.24, que dice que la ley ha sido solo nuestro ayo.
0: Claro.
1: Es como hablábamos, Esteban, programas pasados, acerca de que la ley era como un termómetro, solo mostraba la temperatura que ya había en el cuerpo. Entonces la ley no generaba más pecado, no generaba más fiebre, solo mostraba la fiebre y el pecado que ya estaba. Por eso es muy importante poner énfasis en esto, de que dependen, dice, dependen de las obras de la ley. Ahora termina el verso 13, voy a seguir con el 13. Cristo nos redimió de la maldición de la ley, hecho por nosotros. Hecho por nosotros maldición, o sea que realmente Cristo lo que hace es la sustitución. Cuando nosotros hablamos de la sustitución, es que en la vida de Cristo, Él lleva todo, todo lo que el hombre merecía, que era la muerte. Por eso Cristo muere en nuestro lugar. Así que te podés imaginar que después de Cristo y después de la cruz, mucho menos tenemos que hablar de maldiciones, tenemos que hablar de bendiciones, porque Él nos colocó justamente en un lugar de bendición, para que heredase bendición. Pero lamentablemente hoy, en la gracia, se sigue hablando de maldiciones generacionales y maldiciones. No existe eso. Confunden a veces lo que es el ADN, o lo que es la genética, o lo que es el medio ambiente. Porque claro, si papá y mamá son ladrones, estafadores, embusteros y bailarines, es poco probable por el medio ambiente que el hijo salga monaguillo.
0: Claro.
1: Pero puede salir también.
0: Puede tomar sus decisiones sus y decir, decisiones. Yo no voy a seguir el camino a mis padres. ¿No?
1: Exactamente.
0: Cosa que pasa realmente.
1: Exactamente. Se llama resiliencia. Y otra cosa que nosotros tenemos como palabra de Dios. Justamente, nosotros como seres humanos y como evangélicos cristianos, no podemos sacar, pongo un ejemplo, al niño del medio ambiente. Yo claro, no lo puedo sacar de la casa.
0: No.
1: Tampoco puedo cortar lo que es genética, porque la genética, nosotros tenemos generaciones de músicos, generaciones de artistas
0: o
1: deportistas.
0: Es verdad.
1: Entonces no se puede cortar eso. Entonces no podemos cortar genética, no podemos cortar el medio ambiente, pero acá está la clave. El evangelio es poder de Dios.
0: Amén.
1: Para la libertad. Uh-huh. Poder de Dios para salvación. O sea que la palabra de Dios y nosotros llegamos a la voluntad del hombre. Y ahí sí podemos llegar, a la voluntad del hombre. No podemos alterar las demás cosas. Sería bueno sacar al niño de un ambiente muy hostil o un ambiente muy pecador, pero no se puede.
0: No.
1: Pero vamos con la palabra de Dios y el hombre, el niño, el adolescente, tiene su voluntad y decide, como bien dijiste recién, yo no quiero ser como papá,
0: claro,
1: yo no quiero ser como mamá, yo no quiero vivir esta vida. Yo conocí un adolescente, ya ahora es un hombre grande, y fue algo que me llamó la atención y me causó gracia en un momento, y después entendí el asunto. En mi casa a mí me gusta tomar el agua, como estamos Adrián y yo, me gusta tomar del pico del agua. La botella tomó el pico. Sí. Y tomo yo solo porque Adriana no toma agua con limón. Entonces esa agua es mía. Entonces él me dijo, dice, yo nunca tomaría el agua del pico. Yo dije, bueno, pero yo estoy acá en casa solo. Dice, no, pero no es por higiene. Es porque vi toda mi vida a mi papá tomar la cerveza y el vino del pico.
0: Claro.
1: Entonces él le quedó grabado eso de niño.
0: Uh-huh.
1: Yo al principio dije, bueno, ¿qué tiene que ver? Y después dije, no, está bien. Él le quedó grabado eso y él dijo, ni siquiera quiero aproximarme a la imitación de lo que papá hacía con la botella e inclinarlo, ¿verdad?
0: Uh-huh.
1: O empinar, la palabra empinar viene del griego, que claro, es pinó. Pinó quiere decir tomar del pico, de la botella, del griego. Por eso, empinar.
0: Claro.
1: Él ni siquiera quería recordar cuando su papá empinaba la botella de vino en su boca, ¿no? Y uno dice que bueno, porque él de pequeño dijo, yo no quiero ser como mi papá.
0: Uh-huh.
1: ¿Sabes por qué fue todo eso? Porque maestros de escuela dominical fueron a evangelizar a su casa y él aceptó a Cristo como salvador de pequeño. Y se llegó a la voluntad del hombre. No lo pudimos sacar de ahí, tampoco podíamos cortar la genética, tampoco podíamos decir que no viera el ambiente hostil que tenía.
0: Porque vivía en ese ambiente.
1: Exactamente, pero él, en su voluntad, dijo, yo quiero esto que ustedes ofrecen y no quiero ser como mi papá. Era adolescente y ya grande, y él seguía diciendo, yo ni siquiera imitar los gestos de
0: claro,
1: mi papá.
0: Claro.
1: O sea, lo pude entender después de muchos años. Eso es lo bueno, Esteban, que el evangelio es poder de Dios para libertad. A veces, Esteban, nos después de la pausa yo quiero mostrar 2 Corintios, un versículo que se malinterpreta.
0: Bien, entonces hacemos una pausa aquí y seguimos mirando qué es lo que nos dice Gálatas a la luz de otros pasajes del Nuevo Testamento.
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0: Antes de la pausa, en la jungla semántica estábamos, le recuerdo, amiga y amigo, con el profesor Héctor Leites, mirando Gálatas capítulo 3, versículo 10. Héctor nos refirió a un pasaje en Corintios, así que allí vamos, Héctor.
1: Exactamente, en 2 Corintios 4:4, porque no nos olvidemos que estamos hablando de que realmente Cristo nos redimió de la maldición de la ley, hecho por nosotros maldición. Entonces uno dice, pero ¿la obra de Cristo entonces es perfecta? Sí. Pero no solo es perfecta la obra de Cristo, Esteban, sino que, como dijo Pablo allí escribiendo a los romanos, Romanos 1.16, no me avergüenzo del Evangelio porque es poder de Dios para salvación. Uh-huh. Y cuando nosotros hablamos del poder de Dios, no hablamos de nuestro poder o nuestra capacidad de poder transmitir un mensaje de Dios, sino literalmente lo que hace Dios a través de su palabra. Porque claro, a veces nos olvidamos que, claro, como está el texto escrito en español, pensamos que es letra nomás. Pero no nos olvidemos que lo que estamos transmitiendo es la misma voz de Dios y el pensamiento de Dios. Y el Espíritu Santo va a tomar como instrumentalidad la palabra para redarguir y convencer de pecado. Uh-huh. Entonces, ¿por qué digo esto? Porque hay un versículo que, inclusive la semana pasada, no, la otra, escuchaba a un predicador que casi está diciendo que si Satanás entró en el barrio antes que vos, ya no podés entrar más. Una cosa así. Pero ojo, el versículo no es difícil, pero puede llegar a confundir. Uh-huh. Dice así, 2 Corintios capítulo 4, versículo 4. En los cuales el Dios de este siglo es el enemigo acá, ¿eh? Uh-huh.

0: mismo Satanás es más viejo que nosotros.
1: Sí.
0: O sea, nosotros somos un poco viejos, pero Satanás nos ganó. Uh-huh. Entonces, él viene trabajando de Génesis 3:6. O sea, bastante hace tiempo, rato, hace sí. rato. Entonces yo voy al barrio X, voy a un barrio X, y alguien me dice, mire, don Leites, déjeme decirle que usted no va a poder hacer nada, ni usted, ni la palabra, nada, nada, porque el Dios de este siglo pasó la semana pasada, o hace 3 meses atrás, y cegó el entendimiento de los incrédulos. Y el propósito de hacer eso era para que, y es para que no pueda resplandecerle la luz del Evangelio. O sea, que usted hable cualquier cosa, venda palangana, venda zapatos, lo que usted sí. quiera, pero el Evangelio no. El Evangelio no, porque esta gente ya está cegada para que no puedan entender el Evangelio. Sí pueden entender si usted vende palanganas, si vende bolsas de nylon, sí, eso sí le pueden comprar. Pero el Evangelio no. Es una locura lo que estamos diciendo. Cuando el Evangelio es poder de Dios. Uh-huh. Y dice Mateo que las puertas del Hades, bueno, la 60 dice las puertas del Hades no prevalecerán contra la iglesia. Pero en el griego dice que las puertas del Hades no se van a mantener cerradas ante la proclamación de la iglesia. O sea que sí o sí se abren esas puertas para que el evangelio entre. Después la persona decide quedarse o salir para afuera. ¿Me explico el asunto?
1: Sí, sí, sí.
0: Pero que las puertas no se puedan abrir por causa de que Satanás tiene cerradas las puertas, eso es una locura. Mm. Estaremos diciendo que el poder de Dios es menor que el poder de Satanás.
1: Claro, claro.
0: Bueno, el problema aquí fue, Esteban, y es bien sencillo el problema. Cuando dice los cuales, se está refiriendo en aquellos que querían estar rechazando a Cristo voluntariamente. Tenemos que leer el verso 3, que dice, pero si nuestro evangelio está aún encubierto, entre los que se pierden está encubierto.
1: Ah, ese tipo de personas.
0: Y estas personas son aquellas que rechazan categóricamente el evangelio y no quieren aceptar. Pero es una decisión personal que no quieren. Por eso en el verso 4 utiliza un relativo diciendo en los cuales,
1: claro,
0: se está refiriendo a estas personas que no quieren aceptar a Cristo. Uh-huh. Entonces dice los cuales, solo en los cuales, en estas personas que no quieren, el Dios de este siglo cegó el entendimiento de los incrédulos. Otra palabra que nos trae problema. Porque nosotros pensamos que incrédulo es simplemente toda persona. No, no. Acá la palabra apistón, de pisteuo, quiere decir, al colocarle la A adelante, es privativa.
1: Claro.
0: En el griego le colocas a un verbo, o no tanto un verbo, pero un sustantivo, un adjetivo, la A adelante y la C es privativa. Bueno, como un poco en el español, yo digo normal o anormal. Uh-huh. Yo digo teos, que es Dios, o ateo. Entonces en el español también se le coloca la A. Pero en el griego, al colocarle la A a la palabra pisteuo, pistón, quiere decir que él no quiere saber absolutamente uh-huh. nada del Evangelio. Y es lógico que el Dios de este siglo se haga un picnic con estas personas.
1: Claro.
0: Pero no que el Dios de este siglo entró en el barrio y ya en ese barrio no podés predicar porque ya están todos cegados. No. Uh-huh. Y si están cegados, el Evangelio es justamente para traerle la luz a aquellos que están en tinieblas. Y yo he escuchado a este predicador y dije, no, está diciendo casi que Satanás tiene más poder y como entró primero al barrio, entonces ya el evangélico no puede ir con la palabra de Dios. La palabra de Dios es poder para salvación. Y las puertas del Hades no se van a mantener cerradas ante la proclamación de la iglesia. Entonces esto hay que dejarlo bien en claro, porque justamente ahora volviendo a Gálatas, nosotros nos damos cuenta que lo que logró Cristo en la cruz, la salvación, la expiación, pero también derrotar a Satanás, derrotar el poder esclavizador del pecado que venía de Génesis 3:6, por eso nunca nos olvidemos Romanos 6:6, que el viejo hombre fue crucificado para que nosotros no continuemos sirviendo como esclavos al pecado. Si alguien peca es porque decide pecar y no porque no tiene otro remedio que uh-huh. pecar. Uh-huh. Esto es algo muy importante según Romanos 6:6. Entonces ahora cuando llegamos al versículo 10, finalizando, dice, el que no permaneciere en todas las cosas escritas en el libro de la ley, para hacerlos, o sea, hacerlas. O sea, será maldito cuando se

0: violaba la ley. Y en el verso 11, es interesante el verso 11, creo que tenemos unos minutos más todavía, sí, sí. Y por lo menos lo vamos a comenzar. El versículo 11 dice, y que por la ley ninguno se justifica para con Dios, es evidente.
1: Claro.
0: Y explica el porqué, ¿no? Porque el justo, por la fe, vivirá. Es interesante este pasaje, un pasaje muy, pero muy recitado en toda la Biblia. Está en Romanos, está en Hebreos capítulo 2, está en Gálatas, está en Habacuc también.
1: Que es de ahí de donde viene.
0: De ahí, ¿no? De donde viene. Habacuc 2.4 es de donde viene este versículo. Pero aparece en muchísimos lugares en la Biblia, dando alusión directa de lo que era ya el plan de Dios de salvación para la humanidad. Porque comenzó con Abraham, por allí supuesto, en Génesis capítulo 15. Después el hombre, lo que tenía que hacer para tranquilizar la ira de Dios era los sacrificios, las abluciones, bueno, todo lo que Dios pedía en Levítico. Entonces, si lo hacían como Dios pedía, entonces realmente su pecado era cubierto. Uh-huh. Pero cuando vino Cristo, lo que hace es borrar el pecado, literalmente borrar el pecado. Esto tiene que quedar bien claro, Esteban, porque la sangre de los machos cabríos, de los toros, solo cubrían el pecado. Pero la sangre de Cristo era la única sangre que podía borrar, sí, el pecado. Por eso es importante finalizar, bueno, vamos a seguir con el versículo 11, pero finalizar el programa de hoy diciendo que realmente debemos estar felices, contentos, gozosos, pero sobre todas las cosas agradecidos, y esa gratitud me lleva a un servicio incondicional por amor, de seguir entregando la palabra de Dios.
1: Amén.
0: El Evangelio es poder de Dios para salvación y Cristo en la cruz nos colocó en una posición más que vencedora.
1: Amén.
0: Así que, querido amigo, que Dios les bendiga muy ricamente.
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2: Son las 5.

Bienvenido a La Historia desde Adentro. Jesús ha terminado su ministerio de enseñanza en la tierra y sus apóstoles han sido tan bien capacitados como deberían. Ahora Jesús está listo para cumplir el propósito por el cual Dios lo había enviado a la tierra. Su muerte estaba cerca. La terrible agonía de la muerte en la cruz estaba por comenzar. Escuchemos cómo la historia, la agonía de Jesús en la cruz, se desarrolla.

0: mi comprensión. Quiero ir a detenerlos y ayudar a mi hijo.
1: María, por los momentos no hay nada que alguno de nosotros pueda hacer para aliviar o detener el dolor.
0: Lo sé. Solo desearía poder hacer algo. Es mi hijo, Juan. Oh, Dios, por favor, ayúdalo.
1: Son las 9:00. Jesús no podrá soportar por mucho tiempo. Su vida se está yendo. Aquí, sostente en mí. No te dejaré caer.
0: Gracias, Juan. ¿Dónde están los otros apóstoles? Jesús debe estar bien dolido al ver que lo dejaron solo. Casi puedo sentir lo intenso de su dolor. Esto es muy doloroso.
1: Jesús no responde al dolor.
0: ¡Ay! Juan, los cuatro soldados lo han desnudado en la cruz y repartieron sus ropas entre sí. Y ahora ellos echan suertes para ver quién se queda con el quinto, la ropa interior que hice para él. ¿Cómo desearía poder tener la ropa?
1: No parece legal, pero su ley les da a los soldados derechos sobre todas las posesiones de las víctimas de la crucifixión.
0: Sus familiares deberían recibir sus pertenencias.
1: ¡Son unos brutos!
0: Todo esto es tan difícil de ver. Jesús está sufriendo terriblemente. Y ellos están haciendo apuestas por sus ropas.
1: Lo sé. Solo recuerdo una profecía de los Salmos de la Palabra de Dios. Se reparten entre ellos mis vestidos y sobre mi ropa echan suertes. Está sucediendo tal como dice la Palabra de Dios que pasaría.
0: Lo olvidé, ciertamente. Dios conoce exactamente lo que va a ocurrir. Dios tiene el control y ellos no pueden detener a Dios.
1: ¿Qué esperan que haga Jesús? Él no tiene fuerzas para hacer nada.
0: Y a ellos no les interesa. Mira el letrero colocado en la cabeza de la cruz de Jesús. Este es Jesús de Nazaret, el rey de los judíos, y está escrito en latín, arameo y griego.
1: Los romanos quieren que cada uno de los que pasan por allí sean capaces de conocer los cargos que tienen.
2: No hablaste muy firmemente sobre lo que tú podrías hacer y harías. ¡Hazlo ahora!
3: Como sacerdote agradezco ver que Jesús finalmente obtiene lo que merece: morir. Le mando que Pilato cambie ese cartel para que se lea: este es Jesús de Nazaret, quien dice que es el rey de los judíos. Pero Pilato dijo enfáticamente: lo que he escrito, lo he escrito.
2: Tú que vas a destruir el templo y reconstruirlo en 3 días, sálvate a ti mismo. Baja de la cruz si eres el Hijo de Dios.
3: Salvó a otros, pero no puede salvarse él mismo. Que baje de la cruz y entonces creeremos que es el rey de los judíos.
4: Bájate y sálvate a ti mismo. Y haz otro milagro para nosotros, si puedes.
3: Él confía en Dios. Dejemos que Dios lo rescate, si él quiere hacerlo.
2: Déjenlo que demuestre que él es hijo de Dios ahora mismo.
5: Padre, perdónalos porque no saben lo que están haciendo.
6: Esta historia continuará en un momento. Gracias por sintonizar La Historia Desde Adentro. Jesús está siendo crucificado y tiene un insoportable dolor. El apóstol Juan y la madre de Jesús lo observan, pero no pueden ofrecer ningún tipo de ayuda. Jesús sabe que todo es parte del plan de Dios. Vamos a continuar ahora nuestra historia cuando Jesús derrama su sangre y muere por toda la humanidad.
1: Son las 12 en punto del mediodía. El sol ha dejado de brillar. La tierra entera está muy oscura. Pronto no seremos capaces de ver cosa alguna. ¡Qué terrible!
2: ¿Qué está pasando? No es una tormenta, es el viento. Ni siquiera está soplando. ¿Dónde está el sol?
5: Padre, perdónalos, porque ellos no saben lo que están haciendo.
1: El profeta Isaías dijo: en aquel día bramará contra ella como brama el mar. Si alguien contempla la tierra, la verá sombría y angustiada, y la luz se ocultará tras negros nubarrones.
7: ¿Quién te ha hecho juez sobre nosotros? Tú eres el único que necesita perdón. No hemos hecho nada malo.
0: Ese es Jesús, siempre preocupado por otras personas y sus necesidades, perdonándoles cuando pecan.
1: Tía María, él es un hombre muy justo. Le enseñaste bien.
0: Oh no, Juan. Dios es quien tiene el crédito por cómo es Jesús.
5: Dios mío. Dios mío. ¿Por qué me has abandonado?
2: ¿Está llamando a Elías para que lo salve? ¿Vendrá Elías?
8: ¡Alto! Retiren esa esponja. No le den nada para beber. Déjenlo solo y veremos si Elías viene a salvarlo.
5: Elías.
9: ¡No eres el Cristo! ¡Entonces sálvanos!
8: Detengan esta tontería. Él dice que él es el Cristo. Él es un blasfemo. Ni es el Cristo, ni tampoco el rey de nosotros los judíos.
2: ¡Denle a Jesús lo que se merece!
0: ¡Oh Dios! ¡Por favor! ¡Sácalo de su horrible dolor!
9: ¡Él merece la muerte!
0: ¿Pero qué ha hecho?
2: ¿No temes a Dios? Estando bajo la misma sentencia, nosotros somos castigados justamente, porque estamos recibiendo exactamente lo que merecen nuestras acciones. Pero este hombre no ha hecho absolutamente nada malo. Los oficiales romanos no encontraron falta alguna en él.
8: Tú eres el único que no sabe lo que está diciendo. Suenas exactamente como aquel otro criminal. ¡Cállate!
2: No puedes ver que él es diferente. Él tiene que ser el Hijo de Dios, el Mesías. Yo sé que él es.
5: Juan, cuida a mi madre.
1: Jesús, cuidaré bien de tu madre, tal como si fuera la mía propia.
0: Gracias, Juan.
2: Señor, tú eres verdaderamente el Cristo. Recuérdame cuando vengas en tu reino.
5: Te digo verdaderamente que por cuanto crees, hoy estarás conmigo en el paraíso.
2: Gracias, Jesús. Gracias.
8: ¿Dices que la cortina del templo se rompió en dos, desde el tope hasta el fondo? ¿Quién haría tal cosa?
1: Solamente el sumo sacerdote puede entrar al lugar santísimo. Seguramente Dios estaba allí y rasgó la cortina desde el techo hasta el piso. Quisiera saber qué nos está diciendo. La tierra está temblando y las rocas se hacen pedazos. ¡Qué extraño!
0: Oh, Juan, deberíamos huir y escondernos. La oscuridad y el silencio de la multitud es temible. Dios está verdaderamente molesto.
1: Dios y Jesús están sobre nosotros vigilándonos. No tenemos que temer.
5: Tengo sed.
1: El amable hombre colocó una esponja llena de vinagre en una vara de hisopo. La levantó y la presionó sobre los labios de Jesús. Jesús aceptó la bebida.
0: ¡Oh, Juan! Él está en tremenda agonía. ¿Cuánto tiempo más tiene que sufrir mi hijo?
5: ¡Consumado es!
0: ¡Oh, Jesús!
5: Padre, Padre, en tus manos encomiendo mi espíritu.
0: ¡Está muerto!
1: Sí, se fue de su cuerpo adolorido. Alabemos a Dios porque su sufrimiento ha terminado. Quisiera saber qué será lo siguiente. ¿Cómo podremos sobrevivir sin él? ¡Dios, ayúdanos!
10: De veras, Jesús era el Hijo de Dios. Nunca antes había visto algo como esto.
8: No necesitamos más de ti, así que detente.
10: El tercero ya está muerto. Desháganse de los garrotes. No los necesitamos.
1: Mira, ellos no rompieron las piernas de Jesús como legalmente es establecido en la ley romana. Dios ha sido misericordioso y lo ha librado. Él está en casa con Dios ahora.
0: ¡Ay, gracias, Señor! Es un gran alivio.
8: Hoy es el día de preparación para la

0: A Dios por su bondad. Ningún otro tiene que sufrir para pagar el precio de los pecados del mundo. Jesús lo pagó todo.
1: Jesús murió en nuestro lugar. Él murió para salvarnos de nuestros pecados.
2: El apóstol Juan y María, la madre de Jesús, observaron cómo Jesús tuvo una muerte agonizante. Los líderes religiosos se regocijaron por su muerte, pero los seguidores de Jesús estaban profundamente tristes. Jesús murió, pero también aquellos que crean en Él tendrán vida eterna. ¿Crees que Jesús es el Mesías, el Hijo de Dios? Ahora llegamos al momento en que podemos responderle a Dios. Dios te ama a ti y a mí con un amor eterno, pero nuestros pecados nos han separado de Él. La Biblia dice que Dios es justo y santo y ha establecido un camino por el cual nuestros pecados pueden ser perdonados. Ese camino es a través de Jesucristo. Por eso Jesús murió por nuestros pecados y se levantó entre los muertos y está vivo hoy. Tiene el poder para venir a nuestras vidas, perdonar nuestros pecados y brindarnos salvación eterna. El perdón de los pecados y la vida eterna es un regalo gratuito de Dios. No trabajamos por ello, lo recibimos como un obsequio. Para recibir el perdón y la vida eterna, debemos volvernos de nuestros pecados, depositar nuestra confianza en Jesús, recibirle en nuestras vidas como Señor y Salvador. Voy a hacer una breve oración desde mi corazón a Dios. Escuche mi oración y una vez que haya orado, le guiaré para que haga la misma oración. Querido Dios, ahora me vuelvo de mis pecados. Coloco mi fe y mi confianza solo en ti. Perdóname. Recibo a Jesús en mi vida como Salvador y Señor. Desde este día en adelante, te seguiré, Jesús. Gracias a ti, Señor, por amarme y venir a mi vida. Amén. Tú puedes hacer esta oración en voz alta después de mí. Lo haremos por parte y puedes hacerla también con todo tu corazón para Dios. Querido Dios, ahora me vuelvo de mis pecados. Pongo mi fe y confianza en Jesús. Solo Él es mi Salvador. Perdóname. Recibo a Jesús en mi vida como Señor y Salvador. Y desde este día en adelante te seguiré. Gracias, Señor, por amarme y venir a mi vida. Amén. Bienvenido a la familia de Dios. En el próximo programa aprenderemos más sobre cómo crecer como seguidor de Jesús. Muchas gracias de nuevo por escuchar este drama. Ahora escuchemos algunas preguntas que los oyentes como tú tienen acerca de lo que hemos escuchado.
3: Mi nombre es Luis. Mi pregunta es, ¿dónde estaban los otros discípulos cuando Jesús fue crucificado?
2: Los discípulos tuvieron miedo. Quizás estaban en algún lugar entre la multitud o estaban escondiéndose. Sabemos que el discípulo Juan estaba muy cerca de la cruz. María, la madre de Jesús, también estaba allí junto a otras mujeres. Cuando Jesús necesitó que sus discípulos velaran y oraran la noche anterior mientras Él oraba en el jardín de Getsemaní, ellos cayeron rendidos del sueño. Ahora que Él estaba muriendo en la cruz, no estaban presentes cerca de Él.
4: Hola, soy Juana. Quisiera saber, ¿no hubo nada que Juan y María pudieran haber hecho para ayudar a Jesús?
2: Los soldados romanos estaban a cargo de la crucifixión. Ellos no habrían permitido que María y Juan le ayudaran. Seguramente estaban orando a Dios por él mientras lo veían morir.
5: Hola, yo soy Luis. Quisiera saber, ¿cuánto tiempo estuvo Jesús en la cruz?
2: Estuvo en la cruz aproximadamente por 6 horas. Fue crucificado a las 9 de la mañana y murió a las 3 de la tarde. La crucifixión era la forma más cruel de ejecución. Esta era considerada, por cierto, la más horrible forma de morir. Y Jesús sufrió y murió por nosotros.
6: Te saluda Alberto y tengo una pregunta. ¿Qué era el velo del templo y por qué fue rasgado mientras Jesús estaba en la cruz?
2: Había un lugar más adentro, en el templo llamado el lugar santísimo. El sumo sacerdote entraba allí solo una vez al año para hacer el sacrificio por los pecados del pueblo. El velo era muy largo y grueso y separaba el lugar santo del resto del templo. El velo se rompió en dos para demostrar que Jesús

0: había hecho sacrificio por los pecados de la gente y que el camino a Dios estaba abierto. No se necesitaría más de un sumo sacerdote que fuera santísimo y ofreciera el sacrificio. Jesús mismo fue el sacrificio por nuestros pecados.
1: Hola, yo soy Wilmer. En el drama se dijo que los soldados echaron suertes por las ropas de Jesús. A Jesús lo crucificaron desnudo.
0: Sí, Jesús fue despojado de todas sus vestimentas y crucificado desnudo seguramente. A través de los tiempos, los artistas han hecho agradables pinturas acerca de Jesús usando pequeños retazos de tela, pero la verdad es que murió desnudo y expuesto abiertamente ante cientos de espectadores, así como tú y como yo.
2: Soy Linda Ay. Pregunto, ¿alguno de los ladrones verdaderamente creyó en Jesús?
0: Sí, claro. Uno de los ladrones se volvió en fe hacia Jesús. Al principio de la crucifixión, tanto los ladrones como Jesús fueron maldecidos, injuriados, insultados. Pero después, durante el día, uno de los ladrones se percató que Jesús era en verdad el Salvador. Reprendió a otro ladrón y se volvió a Jesús y le dijo: Jesús, acuérdate de mí cuando vengas en tu reino. Jesús le dijo que él estaría con él ese mismo día en el paraíso.
3: Les saludo, mi nombre es Arturo y quisiera saber, ¿puedo, así como el ladrón, esperar hasta justo antes de morir para volverme a Jesús?
0: Déjame responder a esa pregunta haciéndote otra pregunta. ¿Sabes cuándo morirás? Una persona puede morir repentinamente, sin advertencia previa. ¿Por qué arriesgar a morir sin Jesús como tu Salvador? La palabra de Dios subraya sonora y claramente que hoy es el día de salvación. Ahora es el momento de aceptarlo. No deberías dejar para después esa decisión.
4: Hola, te saluda Carlos. Tengo esta pregunta. ¿Qué le pasó al ladrón que no confió en Jesús?
0: Al ladrón que no se volvió a Jesús con fe y confianza, murió y se fue a la eternidad sin un Salvador. Nunca tendrás otra vez la oportunidad de confiar en Jesús y de que tus pecados sean perdonados. Él pasará la eternidad en un lugar de sufrimiento y remordimiento llamado infierno.
1: Hola, mi nombre es Tito. Jesús es el único camino a Dios.
0: Fíjate bien, Jesús dijo: yo soy el camino, la verdad y la vida. Le contestó Jesús: nadie llega al Padre sino por mí. El apóstol Pablo también escribió: porque hay un solo Dios y un solo mediador entre Dios y los hombres, Jesucristo hombre, quien dio su vida como rescate por todos. Así que Jesús es el único camino para llegar a Dios.
5: Buenas, mi nombre es Freddy. Quería preguntar, ¿por qué el gobernante romano exigió al pueblo que regresara a su propio pueblo para inscribirse en el censo?
0: No se nos dice por qué se estableció este requisito. Desde una perspectiva humana, probablemente le proporcionaría a los romanos una manera conveniente de llevar un registro de la gente. Sin embargo, desde una perspectiva divina, Dios había ordenado que el Mesías naciera en Belén, 500 años antes de la época de José y María. Miqueas, un profeta del Antiguo Testamento, dijo lo siguiente: pero de ti, Belén Efrata, pequeña entre todos los clanes de Judá, saldrá el que gobernará a Israel. Esto está en Miqueas capítulo 5, versículo 2. Aunque César Augusto no lo sabía, de alguna forma Dios lo estaba utilizando para llevar a cabo su plan divino.
3: Soy Roberto. El drama dice que José y María vivían a 3 días de camino desde Belén. ¿Cómo hicieron este viaje?
0: No se nos da información de cómo viajaron, pero sin duda lo hicieron a pie. Así era como viajaban la mayoría de la gente en esa época. Las obras de arte a veces nos muestran a María montada en un burro mientras José iba caminando a su lado. No sabemos exactamente si hicieron el viaje así o no.
6: Hola, soy Segundo. Mi pregunta es, ¿cómo podía una mujer embarazada a punto de dar a luz hacer un viaje tan largo?
0: Indudablemente Dios la sostuvo y le permitió hacer el viaje. Personalmente creo que la pareja necesitó más de 3 días para poder realizar este viaje tan agotador.
7: Hola, soy Teresa. ¿Por qué permitió Dios que el Mesías naciera en un establo y no en un palacio o en una casa bella?
0: La palabra nos dice que no había sitio para José y María en la posada, probablemente a causa del gran número de personas de otros pueblos que habían viajado para el censo. La posada tenía un aviso que indicaba no hay alojamiento. El nacimiento del Salvador en un establo demostró las humildes condiciones de su venida. No vino solamente para la gente rica del mundo, sino también para los pobres y necesitados. Y tal vez el establo significa eso precisamente.
4: Hola, soy Tomás. ¿Por qué se les apareció un ángel a los pastores en el campo por la noche?
0: El ángel vino a anunciarle a esos hombres el nacimiento del Salvador. El trabajo de pastor era una ocupación humilde en esa época. Y aquí vemos que Dios dejó claro que el Salvador era indudablemente para todas las personas.
5: Hola, soy Osvaldo. En estos dramas oigo mucho hablar acerca de los ángeles. ¿Por qué los ángeles se le aparecían a tanta gente en ese tiempo?
0: La palabra nos dice que los ángeles son sus mensajeros. Dios tenía muchos mensajes que entregar. De alguna manera, utilizó ángeles como sus mensajeros. Los ángeles se aparecieron al padre de Juan, a Zacarías, a María, a José y por supuesto también a los pastores. Ellos aparecerán más tarde a medida que la historia de Jesús continúe en futuros dramas.
3: Hola, soy Abelardo. El drama dice que Jesús vivió una vida perfecta. ¿Cómo puede alguien vivir una vida perfecta?
0: Tú y yo no podemos vivir una vida perfecta debido a nuestro pecado. Jesús vivió una vida perfecta porque no tenía pecado. Es el divino Hijo de Dios, el Mesías, el Salvador de la humanidad. Y por esa razón lo necesitamos como Salvador, porque somos pecadores y en consecuencia de eso no podemos salvarnos a nosotros mismos. Solo Jesús puede salvarnos. Gracias por escuchar. Confío en que el drama y las preguntas y las respuestas han sido útiles para usted. Por favor, únase a nosotros en el próximo episodio.
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2: Muy bien, vamos a abrir la palabra de Dios en la carta de Santiago, el capítulo 2. Nos ponemos de pie para la lectura del capítulo 2. Vamos a leer los primeros 13 versículos. Hermanos míos, que vuestra fe en nuestro glorioso Señor Jesucristo sea sin acepción de personas. Porque si en vuestra congregación entra un hombre con anillo de oro y con ropa espléndida, y también entra un pobre con vestido andrajoso, y miráis con agrado al que trae la ropa espléndida y le decís, siéntate tú aquí en buen lugar, y decís al pobre, estate tú allí en pie o siéntate aquí abajo mi estrado, ¿no hacéis distinciones entre vosotros mismos y venís a ser jueces con malos pensamientos? Hermanos míos, amados, oíd. ¿No ha elegido Dios a los pobres de este mundo para que sean ricos en fe y herederos del reino que ha prometido a los que le aman? Pero vosotros habéis afrentado al pobre. ¿No os oprimen los ricos y no son ellos los mismos que os arrastran a los tribunales? ¿No blasfeman ellos el buen nombre que fue invocado sobre vosotros? Si en verdad cumplís la ley real conforme a la Escritura, amarás a tu prójimo como a ti mismo, bien hacéis. Pero si hacéis acepción de personas, cometéis pecado y quedáis convicto por la ley como transgresores. Porque cualquiera que guardare toda la ley, pero ofendiere en un punto, se hace culpable de todos. Porque el que dijo no cometerás adulterio, también ha dicho no matarás. Ahora bien, si no cometes adulterio, pero matas, ya te has hecho transgresor de la ley. Así hablad y así haced como los que habéis de ser juzgados por la ley de la libertad. Porque juicio sin misericordia se hará con aquel que no hiciere misericordia, y la misericordia triunfa sobre el juicio. Venimos señalando en cada encuentro que la carta de Santiago es una carta bien punzante, muy aguda. Anatole France, que fue un escritor francés, premio Nobel, escribía unas novelas donde ponía en tela de juicio lo ya sabido, permanentemente ponía en tela de juicio muchas cosas, y también era muy punzante, y un día le preguntaron por qué era tan punzante en las cosas, y él dijo, no se es abeja si no se tiene aguijón. Como diciendo, si usted quiere producir algo positivo, tiene que saber llegar hasta el fondo también en ciertas cosas. Santiago es como una abeja, es benéfico en lo que dice, pero no deja de ser punzante y de meter el estilete, y obliga a cuestionarnos la práctica de la fe. Y ahora, en este pasaje que nosotros leímos, toca un tema urticante y un tema bien moderno, como es el tema de la discriminación. ¿De qué habla este pasaje? Este pasaje habla de la discriminación. ¿Qué es discriminar? Es la diferenciación que hacemos entre personas para evitar malos entendidos que podían darse, porque ahora se utiliza la palabra discriminación para determinadas cosas. Discriminar es dar un trato de inferioridad a una persona o a una colectividad por motivos raciales, religiosos, políticos, sexuales, culturales, económicos, cualquier tipo de separación o de decir que es inferior el que pertenece a eso, es una discriminación. Uno de los reproches que permanentemente le hacían a Jesús era que él no discriminaba. Ese era un reproche. Y es un reproche que se repite insistentemente en el Evangelio. ¿Recuerdan ustedes? Un día se acercaron los fariseos y los escribas a Jesús y lo vieron sentado con la gente de pueblo, los que no cumplían con todos los ritos, porque vivían lejos, porque era gente de campo, lo vieron sentado con toda esa gente, lo vieron sentado con los cobradores de impuestos y todo lo demás, y entonces los fariseos y los escribas dicen, este a los pecadores recibe y con ellos come. ¿Qué era lo que estaban haciendo? Lo estaban discriminando, porque ellos discriminaban a esa gente, ellos no se sentaban a comer con esa gente. No se sentaban porque ellos decían que eran impuros, que eran pecadores, que habían traicionado al pueblo. Quiere decir que los discriminaban y a Jesús lo acusaban de eso. Este a los pecadores recibe y con ellos come, era una forma de decir, este no discrimina a nadie y hay que discriminar, porque ellos discriminaban. Dentro de la sociedad judía, los fariseos y escribas discriminaban a todos los que no pertenecían a su rango o a su visión religiosa, y hacían diferencias por lo religioso y diferencias por lo social. Y Jesús para ellos era un problema, porque Jesús no discriminaba. Pero llegó un momento en que tuvieron que hacer el reconocimiento expreso de esto. Y cuando fueron a tentarlo una vez, los fariseos y los herodianos le dijeron a Jesús, «Maestro, sabemos que eres hombre veraz y que no te cuidas de nadie, porque no miras la apariencia del hombre». Quiere decir que ellos llegaron a admitir que Jesús no discriminaba porque no se fijaba en lo de afuera. Y cuando usted lee el Evangelio, se va a encontrar con Jesús caminando entre la gente y tendiéndole la mano al mendigo ciego que está allí mendigando, tanto como le tiende la mano a la mujer viuda que lleva a enterrar a su hijo, tanto como le tiende la mano al rico y poderoso como Zaqueo, que es el jefe de los recaudadores de impuestos de la ciudad económicamente más importante de Israel. Quiere decir que Jesús no discriminaba. Seguramente la gente, cuando lo veía acercarse al mendigo, diría, qué bien, es de izquierda. Y cuando lo veían acercarse a Zaqueo, el publicano, diría, es de derecha. Es que Jesús no era ni derecha ni izquierda, Jesús era de arriba. Y entonces no hacía discriminación entre una cosa y la otra y se acercaba a toda la gente de todos los niveles sociales. Se acercaba a la mujer que había sido era discriminada en esa sociedad en una forma tremenda, hasta tal punto que ningún hombre podía hablar ni con su propia mujer públicamente en la calle. Jesús se acerca a la samaritana y se sienta en un lugar público, el pozo de Jacob, y habla con esta mujer. Lo que no insta de que una noche reciba a un jefe de su pueblo, perteneciente al Sanedrín, como Nicodemo, que era toda una autoridad dentro de Israel. Es decir, era abierto a todas las cosas. Jesús no discriminaba absolutamente a nadie. Y la iglesia primitiva siguió el ejemplo de Jesús, no discriminando. Recibía a todos por igual, salvo que no fueran judíos. Y esta fue la primer gran discriminación de la iglesia. Discriminar al que no fuera judío. Discriminar por cuestiones, según ellos, doctrinales. No habían entendido todo esto. Y tiene Dios que sacudir a Pedro para que él llegara a admitir, ahora me doy cuenta que Dios no hace acepción de personas, no discrimina a nadie. Y entró a la casa de Cornelio, que era un pagano romano, y le predicó el Evangelio al Cornelio. Lo que quiere decir que la iglesia, que no discriminaba, en definitiva sí discriminaba también. No se daba cuenta que estaba discriminando, no se daba cuenta, pero estaba discriminando, y estaba discriminando a los que no eran judíos en ese momento en la predicación. No fue fácil, ni es fácil, ubicarse donde uno debe estar como cristiano en este tema tan delicado de la discriminación. Santiago clava aquí el aguijón en este tema y nos advierte acerca de un tipo de discriminación que existe hasta el día de hoy, un tipo de discriminación que es universal, que es la discriminación económica. Él está hablando de la discriminación económica. Y tenemos que decir que a pesar de los 2000 años que tenemos de cristianismo, todavía muchas iglesias y muchos cristianos siguen siendo discriminadores. No han entendido el mensaje de Jesucristo. Y por eso acá se mete el estilete hasta el fondo. Santiago clava el aguijón en este tema. Porque él sabe que esa iglesia que ha admitido que los paganos entren y que los judíos también entren y que no hace discriminación de personas, sin embargo, discrimina en el aspecto económico. Y él apunta aquí a los que discriminan en el aspecto económico porque sabe que este es un problema endémico de la iglesia. Y miren que estamos hablando a 2000 años de Santiago, un poco menos de 2000 años de que se escribiera esta carta, y sin embargo es un problema todavía actual, es un problema que todavía existe hoy. Y él dice, miren, el asunto es muy sencillo, y como todas las cosas que hace Santiago los pone en términos prácticos. Dice, dos personas entran en una congregación cristiana, están reunidos allí los cristianos, y entran dos personas. Y entonces describe de esta persona las apariencias. Si usted se detiene en la lectura, se va a dar cuenta que él no habla ni de la moral, ni de la espiritualidad, ni de la cultura, ni de la religión. Dice, entraron dos personas. Dos personas con distinta apariencia. El uno entró y tenía anillos de oro. Los anillos de oro eran los distintivos del rico. El rico llevaba un anillo de oro, dos anillos de oro. Acá la palabra que utiliza cuando escribe Santiago es tiene los dedos de oro. La expresión los dedos de oro significaba que llevaba más de un anillo en cada uno de los dedos. Llevaba varios anillos en cada dedo. El rico acostumbraba a llevar un anillo de oro, dos anillos de oro. Si llevaba muchos era porque era muy rico, muy poderoso. Lo que quiere decir que cuando lo reciben le mira la mano y ya ven que es un hombre poderoso económicamente. Pero además le miran la ropa y la ropa es ropa brillante. Es ropa brillante. Y la ropa brillante era la ropa más cara. Lleva una ropa brillante, una ropa lujosa, lleva una cantidad de anillos. Nadie pregunta cuál es su moral, cuál es su religión, cuál es su credo, nada. Lo vimos y sacamos la radiografía. Dice, detrás viene otro. Este tiene ropas, es un desposeído. Pobres ropas gastadas, raídas, andrajosas. La persona que lo recibe, dice, hace una evaluación. No le pregunta ni lo que cree, ni lo que no cree, ni si es creyente, nada. Simplemente hace una evaluación. Y entonces le dice al que tiene los anillos, siéntese aquí delante, porque usted es una persona importante, porque usted nos interesa. Y usted quede separado allá o siéntese donde pueda. El cuadro que plantea es un cuadro de discriminación de lo más simple, de lo más simple. Pero él dice, a simple vista, ustedes están haciendo una evaluación y miran con agrado al que trae una ropa espléndida. Miran con agrado al que trae una ropa espléndida. Lo ubican en el lugar de privilegio. Y dicen al pobre, estate aquí de pie o siéntate aquí abajo de mi estrado. Es una clara discriminación social y es una clara discriminación por dinero. Y entonces Santiago analiza el acto discriminatorio. Y dice, nosotros hemos recibido una gloriosa enseñanza de Jesús. La gloriosa enseñanza de Jesús, ¿cuál es? Que Él no discriminaba y que enseñó que no se debía discriminar. Esa es la enseñanza que dio Jesús. Por lo tanto, discriminar es una práctica que tiene que ser ajena a la fe cristiana. Tiene que ser ajena al cristiano. Si nosotros invocamos al Señor Jesucristo como nuestro Señor, no podemos discriminar a nadie. No podemos discriminar a nadie, absolutamente a nadie. Yo puedo estar de acuerdo o no de acuerdo con una conducta, pero no puedo discriminar a la persona. Puedo aceptar o no aceptar una costumbre, pero no puedo discriminar a la persona. Jesús no discriminaba absolutamente a nadie. Cuando atravesó los límites de Israel, se acercó a una mujer pagana y habló con una mujer pagana. No la discriminó por su paganismo. No discriminó a la samaritana porque su credo estaba equivocado. No discriminó al pobre porque era pobre, ni al rico porque era rico.

iglesia para blancos. Y están en el mismo barrio. Pero si usted va, es blanco, va a esta iglesia. Si usted está en negro, tiene que ir a otra iglesia. Y si un negro va a la iglesia del blanco, el blanco le dice, no, usted tiene que ir allá. Pero si un blanco va a la iglesia del negro, el negro le dice, tiene que ir allá. Ahora, los dos están invocados al mismo Dios. ¿Cómo se entiende esto? ¿Cómo se entiende esto? Hay iglesias que se llaman iglesias de grupos homogéneos. Grupos homogéneos es, en esta iglesia, para llegar a esta iglesia, usted tiene que ser un profesional, si no, usted no entra. Es decir, esto de tergiversar el ministerio cristiano y creer que se está predicando a Jesucristo. Santiago nos dice, mira, Jesucristo se lo predica con lo que uno hace, no solamente con lo que uno habla. Y cuando una iglesia discrimina por el color de piel, sea cual sea, o por lo económico, está predicando algo que no es cristiano y está desvirtuando el mensaje de Jesucristo. Porque el mensaje de Jesucristo es un mensaje que abraza a toda la gente. Así como si privilegiamos al que tiene dinero y no privilegiamos al que no tiene dinero, si estamos discriminando por eso, entonces tenemos que olvidarnos del nombre de cristianos. Acá Santiago es muy duro en lo que está diciendo y él dice, lo que pasa es que quien hace discriminación es juez con malos pensamientos. Es juez con malos pensamientos. ¿Por qué? En primer lugar, es un mal juez porque está emitiendo un juicio por lo que ve nada más, por la apariencia. Y en segundo lugar, por malos pensamientos, ¿por qué? Porque con este conviene estar bien. Y con este otro no hay problema. Entonces estoy juzgando, estoy favoreciendo al que tiene porque pienso sacar ventaja y porque puede favorecerme. Santiago ha metido el estilete bien a fondo, bien a fondo. Les está diciendo, mire, cuando ustedes actúan así es porque tienen malas intenciones. Cuando lo sentaron adelante al rico y le dieron todos los honores, es porque están pensando en las ventajas que pueden sacar de ese rico. Y cuando lo sentaron al pobre atrás, es porque no les interesa la persona. Lo que les está interesando es el dinero, el prestigio, lo que la persona tenga. Y eso motiva que Santiago nos haga reflexionar sobre cosas que preferimos olvidar o ignorar, pero que son realidades palpables. Dice, hermanos míos, amados oíd, ¿no ha elegido Dios a los pobres de este mundo para que sean ricos en fe y herederos del reino que ha prometido a los que le aman? Qué chocante que es esto para la sociedad burguesa de hoy, ¿no es cierto? Que Dios ha elegido a los pobres de este mundo. Pero vamos a recordar algunas cosas del Evangelio que a veces tenemos olvidadas, algunas cosas que nos olvidamos. Comencemos por el Magnificat, la Virgen María en el Magnificat. ¿Qué es lo que dice? Quitó de los tronos a los poderosos y exaltó a los humildes, y a los hambrientos colmó de bienes y a los ricos mandó vacíos. Esto es una opción, que es lo que nos está señalando Santiago en este párrafo. ¿No ha elegido Dios a los pobres de este mundo para que sean ricos en fe? Cuando Jesús comenzó su ministerio, Jesucristo dijo, el Espíritu del Dios es sobre mí, porque por cuanto me ha ungido para dar buenas nuevas a los pobres. No disfracemos esta palabra hablando de otro tipo de pobreza, está hablando de los pobres. Me ha ungido para dar buenas nuevas a los pobres. Cuando el sermón del llano, Jesús dice, bienaventurados vosotros los pobres, porque vuestro es el reino de Dios. Bienaventurados los que ahora tenéis hambre, porque seréis saciados. Inmediatamente dice, mas ay de vosotros ricos, porque ya tenéis vuestro consuelo. Ay de vosotros los que ahora estáis saciados, porque tenéis hambre. ¿Usted se da cuenta cómo está subrayando el hecho de la pobreza? Cuando va Juan el Bautista, manda a sus discípulos para preguntarles si era él o si tenían que esperar a otro, el mensaje de Jesús es, los ciegos ven, los cojos andan, los leprosos son limpiados, los sordos oyen, los muertos son resucitados y a los pobres es anunciado el Evangelio, la buena nueva. Quiere decir que hay algo que se destaca.

En el Evangelio, ¿qué es esto que nos está diciendo Santiago? Es decir, Santiago nos está subrayando, hermanos míos, amados, oíd, ¿no ha elegido Dios a los pobres de este mundo para que sean ricos en fe? A los pobres se los elige únicamente cuando hay elecciones. En ese momento se los elige. Pero después se los desfenestra permanentemente y se los deja en la miseria, porque saben que cuanto más miseria haya y cuanto más pobres haya, más votos van a recoger. Pero no hay un verdadero amor ni celo por el pobre. ¿Recuerdan ustedes que la única persona que notamos que rechaza el Evangelio con tristeza, pero lo rechaza, es un rico, es el joven rico? Es joven rico. ¿Por qué? No es que Dios esté despreciando a los ricos, no es esto, sino que el pobre está más predispuesto a entender el Evangelio, a valorar el Evangelio y a entregarse al Señor. Está más predispuesto, porque no tiene el velo de la riqueza que obnubila a las personas, que oscurece el panorama. Es decir, que el dinero, el amor al dinero es la raíz de todos los males. El dinero despierta amores. Y cuando el dinero despierta amores, produce un oscurecimiento de la visión espiritual. Y por eso el Evangelio fue siempre recibido mucho más por los pobres. Tiempo de Jesús, los que lo seguían eran los galileos, donde estaban los centros de pobreza, el norte, porque ellos sentían realmente la necesidad espiritual y ellos realmente se acercaban a Dios de todo corazón, mientras que el que tenía riquezas se apoyaba en su riqueza. Por eso el joven rico se fue, porque tenía muchas posesiones y porque prefería apoyarse en eso. Pero esta ceguera que produce la riqueza la marca incluso Jesús en una parábola. Ustedes recuerdan la parábola del rico y Lázaro. Hablamos hace un tiempo de esa parábola. El rico no ve la necesidad de Lázaro, que está en la puerta de su casa mendigando. No la ve. Y conoce el nombre, pero no lo ve. Hay algo que el dinero ha hecho como velo, se ha levantado como velo entre sus ojos y la realidad. Ve la realidad, pero la ve velada. Y por eso el Señor dijo, cuán difícilmente entrará en el reino de Dios los que tienen riqueza, porque es más fácil pasar un camello por el ojo de una aguja que entrar un rico en el reino de Dios. Porque la riqueza tiene un efecto anestesiante en lo espiritual. La persona empieza a pensar en el presente, está pensando en qué tiene que comprar, qué puede comprar, cómo puede divertirse. Está pensando en eso. La muerte termina por sorprenderlo sin que se haya detenido en algún momento a pensar en su realidad espiritual. El pobre piensa en su realidad espiritual. Está más abierto a la necesidad espiritual. Está mucho más abierto. Y por eso es que se destaca todo esto. Ahora, Santiago los confronta con la realidad que el hacer discriminación con la pobreza ofende al pobre, pero no solamente, sino que lo afrenta. Él dice, pero vosotros habéis afrentado al pobre. Y cuando él dice, pero vosotros habéis afrentado al pobre, es porque me está hablando de un caso que él lo vio, es lo que está sucediendo. Ustedes están ofendiendo, está diciendo, al pobre. Ustedes están insultando al pobre cuando lo discriminan. Y entonces le trae las historias. Eran los ricos los que oprimían a los pobres con la usura, los que oprimían dándoles sueldos bajos, los que oprimían haciéndolos trabajar excesivamente. Hoy, con la carencia que nosotros tenemos de trabajo, hay gente que está trabajando 12, 13, 14, hasta 16 horas por día y recibe un sueldo magro. Y muchas veces esas horas de más no se pagan tampoco. Y los hacen trabajar sábado y los hacen trabajar domingo. Hay un estado de opresión también en lo económico. Y este es un problema que nosotros tenemos que verlo también. Tenemos que verlo. En aquel momento los que tenían dinero oprimían, pagaban sueldos bajos, daban el dinero a usura. El pobre siempre está necesitando el préstamo para seguir adelante y le daban el dinero a usura. Y cuando no pagaban,
de acuerdo a la costumbre de la época, lo iban a buscar, lo tomaban de la ropa y lo llevaban a los tirones y lo presentaban al tribunal. Dice, ¿no son ellos los que los están llevando a ustedes a los tribunales? Y esto está diciendo, señores, si la iglesia está formada por gente humilde, ¿cómo ustedes están privilegiando ahora la riqueza como la están privilegiando? Entonces dice, ellos son los que maldicen a los cristianos. No echan maldiciones sobre los cristianos. Ahora, ¿por qué esto de los ricos maldecían a los cristianos? Hay una razón importante para esto. Cuando un esclavo, por ejemplo, se convertía al cristianismo, era mucho mejor esclavo porque servía bien. Pero no se le podía mandar a hacer ciertas cosas porque no las iba a hacer por sus convicciones. Entonces empezó a ser un problema la fe cristiana, aún entre los esclavos. Porque el esclavo que servía bien, cuando le mandaban a hacer algo que era incorrecto, se negaba a hacerlo y pagaba aún con su vida por esto, porque él tenía convicciones. Entonces, si le mandaban golpear a otra persona, él decía, no, eso no lo hago, porque no lo puedo hacer, porque mi fe me lo prohíbe. Y el cristianismo empezó a ser un problema para los que tenían dinero. Porque si es verdad que el esclavo era mucho mejor sirviendo, para las cosas negativas no los podían usar. Para las cosas sucias no lo podían usar. Y entonces ellos maldecían a este cristianismo que ha llevado a los esclavos a la iglesia y los ha sentado, se han sentado al lado de ellos y no los han discriminado. Y el hecho de no discriminarlos estaba trayendo problemas a la sociedad. Una de las causas políticas por las cuales crucificaron a Jesucristo fue porque no hacía distinción de personas, porque se acercaba a todo el mundo. ¿Cómo puede ser que Jesús tenga entre sus discípulos a Mateo, que es un publicano, es un hombre adinerado, y lo tenga a un celote, que fue un guerrillero? ¿Cómo puede ser que tenga a los dos? Esto es lo que no entendían, que Jesús venía a fundar una nueva sociedad donde todo esto pasaba a ser una cosa totalmente secundaria. Mientras que en la sociedad el dinero es una cosa fundamental, fundamental, para Jesús era una cosa secundaria. El asunto era no el dinero, sino la persona. Fíjense que a medida que la persona va creciendo en su riqueza, va desapareciendo como persona. Es por lo que tiene, pero no es por lo que es. Y Jesús decía, no, yo lo que estoy buscando es la persona. No lo que la persona tiene, no lo que la persona ha ganado, sino realmente estoy buscando lo que la persona es. En la iglesia no había diferencias de clase. El hombre pobre y el rico estaban igualados, el esclavo y el amo. Alguna vez lo hemos hecho acá leyendo el último capítulo de la Carta a los Romanos, donde allí aparece el tesorero del erario público y aparece el esclavo también. Y dice, están todos juntos mandando saludos. Y esto lo que fue lo que trajo la iglesia. Está el funcionario y está el siervo. Y estaban igualados, igualados. El día 22 de este mes, ustedes leyeron, los que leen Proverbios, y yo leí en el libro de Proverbios esto: el rico y el pobre se encuentran, a ambos los hizo el Señor. Es una definición. El pobre y el rico se encuentran, ¿por qué? Porque somos iguales. Porque somos iguales, porque no hay diferencia. Las clases poderosas se rebelaban contra esto, querían mantener las divisiones y el estatus. La iglesia del Señor, los cristianos, hicieron conmover a la sociedad porque rompieron con esto, rompieron con este principio de división social. ¿Qué debe hacer entonces el cristiano? Santiago termina todo esto diciendo así: si en verdad cumplís la ley real, si en verdad cumplís la ley real. Ahora, fíjese, él ha hablado de la ley de la libertad, y vuelve a hablar de la ley de la libertad, pero acá habla de la ley real. La ley real no por la palabra realidad, sino por la palabra realeza. Si cumplís la ley del rey, él está diciendo esto, si cumplís la ley regia, la ley real, la ley que puso el rey, conforme a las escrituras, amarás a tu prójimo como a ti mismo, bien hacéis. Está diciendo, mira, la ley que puso el Señor es esta: amarás a tu prójimo como a ti mismo. Pero si hacéis acepción de personas, cometéis pecado y quedáis convictos por la ley de los transgresores. ¿Cómo?
Fíjese que nosotros tenemos una gradación de pecados. El adulterio es un pecado gravísimo. El asesinato es un pecado gravísimo. Pero la discriminación no es tan grave. Y la discriminación por dinero no es tan grave. Y acá Santiago me dice, mire, es lo mismo, es lo mismo. La ley es una, la ley la puso el rey. Y cuando usted falla en un solo mandamiento, en el mandamiento, por ejemplo, de la discriminación, amarás a tu prójimo como a ti mismo, cuando usted falla en ese, ha fallado en todos. Y él compara, y compara con el no matarás, el no cometerás adulterio, y el amarás a tu prójimo como a ti mismo. Y dice, cualquiera de los tres que usted falle, usted ya falló en la ley. Ahora, yo creo que la discriminación nadie la pondría al lado del adulterio ni del asesinato. Pero acá la está poniendo junta como diciendo, es la ley real. Y cuando Dios marca una ley, esa ley viene de la autoridad suprema. No hay pecados más graves ni pecados menos graves. La discriminación es puesta a la par de cualquiera de estos pecados gravísimos. Pero es tan gravísimo como esos pecados. Tan gravísimo como esos pecados. Y concluye señalando que esa ley que da Dios es la ley que libera a las sociedades. Porque las sociedades que siguen marcando las diferencias en este sentido son sociedades que están esclavas, esclavas. Y yo creo que este pasaje tiene una tremenda vigencia para nuestro tiempo. Una tremenda vigencia para nuestro tiempo porque nosotros no queremos admitir la realidad de lo que nos está pasando. ¿Cuántos pobres hay en la Argentina? ¿Cuántos pobres hay en la Argentina? Yo me dediqué esta semana a investigar el tema de la pobreza en nuestro país, porque justamente tenía que hablar de eso. Nuestro país tiene entre un 25 y un 27% de pobres, lo que quiere decir que son entre 10 y 11 millones de pobres. 10 y 11 millones. Un cuarto de la población está en la pobreza. Un cuarto de la población. Pero usted sabe que la pobreza tiene un nivel todavía más bajo, que es el de la indigencia. La indigencia es cuando la persona no alcanza, ni siquiera a cubrir sus necesidades alimentarias básicas. Un 5% de la población nuestra argentina no alcanza a cubrir sus necesidades básicas alimenticias. 2 millones de personas. ¿Escuchó bien? 10 millones están en la pobreza y 2 millones pasan hambre. ¿Lo decimos así? Pasan hambre. 2 millones. Y nosotros tenemos la llanura más importante, fértil, de toda América. Donde los chinos alimentarían 200 millones de personas. Y nosotros tenemos este cuadro de hambre, de pobreza, de marginación. Y el pobre es marginado, lo tratan mal. Lo tratan mal. Lo tratan mal. Vaya usted y vea lo que sucede con nuestros jubilados. Vea cómo se los trata. Vea lo que pasa. 4 horas esperando, 5 horas esperando. Para que le den un puñado de dinero que no les alcanza para nada. Son los que han hecho la riqueza de este país. Allí los tenemos. Allí los tenemos. ¿Se da cuenta? Lo tenemos a las puertas. Están allí. Están allí. Yo a veces salgo muy temprano a la mañana. Salgo a las 5 de la mañana, 5 y media de la mañana. Y los veo ya haciendo la colita allí. Van a abrir a las 9 de la mañana. Los veo a los que llegan a las 9 salir a la 1 del mediodía. Pero además veo el trato que se le da dentro. El trato que se le da dentro. Y muchas veces yo he ido a ese lugar porque voy a pagar servicios, lo que sea. Y he levantado la protesta por muchas formas de tratar a la gente. Vaya a ver usted en los lugares donde a los pobres le dan remedios, ¿cómo los tratan? Los tratan mal, tienes malos servicios de salud,
Hay una cantidad de gente que no puede dar educación a sus hijos y que le han quitado la dignidad del trabajo. Le han quitado la dignidad del trabajo. Y los usan como instrumentos electorales. Todos. Todos, ¿eh? Si como cristianos marginamos al pobre, estamos yendo a contramano de la fe. Estamos yendo a contramano de la fe. El pobre, el discapacitado, el marginado, tienen que encontrar en la iglesia su lugar. Tienen que encontrarlo. Tienen que encontrarlo. Y yo sé que esto a veces es problemático. Cuando un maestro del taller de Jesús tiene un niño discapacitado, tiene que prepararse en una forma especial, pero ese niño tiene que ser recibido, porque esta es la iglesia de Jesucristo. Esta es la iglesia de Jesucristo. Acá no se puede discriminar. Puede ser que en una escuela manden a un mogólico a una escuela especial, pero acá no, porque esta es la iglesia de Jesucristo. Acá forma parte del cuerpo. Acá tiene que ser importante, porque es la iglesia de Jesucristo. Tiene que encontrar todos el amor, la simpatía y la aceptación. Hagamos, hermanos, que la iglesia de la esperanza sea tan amplia como es el corazón de Dios. Recién ahí, la iglesia es verdaderamente iglesia, cuando es tan amplia, tan abarcadora como el corazón de Dios lo es. Y allí vamos a cumplir la ley real.

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1: Son las 7.
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4: Es mi intención hablar acerca del tema de la compasión que nosotros los creyentes debemos tener hacia los incrédulos, hacia los perdidos. En gran medida, el verdadero cristianismo tiene que ver con la manifestación de compasión. De hecho, cuando Santiago escribe acerca de esto en el capítulo 1, dice: si alguno se cree religioso entre vosotros y no refrena su lengua, sino que engaña su corazón, la religión del tal es vana. La religión pura y sin mácula delante de Dios el Padre es esta: visitar a los huérfanos y a las viudas en sus tribulaciones y guardarse sin mancha del mundo. O sea que Santiago entiende que en gran medida el cristianismo está compuesto de compasión. Aquel que no manifiesta compasión no manifiesta el espíritu cristiano. Eso es lo que está diciendo. Ahora, el ejemplo que pone Santiago es el ejemplo de personas con necesidades físicas. Está hablando de manera particular la necesidad de un huérfano, de una viuda, en sus tribulaciones. Mi pregunta es, si la compasión es parte tan intrínseca del cristianismo en ese aspecto físico, en ese aspecto temporal, ¿cuánto más no será necesario mostrar compasión en los aspectos de necesidades eternas? Si debemos ser compasivos por el dolor temporal, por un dolor que viene y se va, ¿cuánta mayor compasión no deberíamos mostrar hacia aquellos que sufrirán un dolor eterno indecible?
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1: Son las 7.
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6: Queridos amigos, escuchas del programa Contexto Bíblico. Ya hemos llegado a nuestro último programa de la sección correspondiente al Nuevo Testamento, donde terminaremos de explicar el contenido del libro de Apocalipsis. En el programa anterior explicamos que el libro de Apocalipsis es un libro de revelación, escrito en un lenguaje pictórico lleno de cuadros y figuras que nos cuentan la historia de la redención desde la inauguración del reino de Dios en la primera venida del Mesías hasta la consumación final del reino de Dios, que será en la segunda venida de Jesucristo. En ese sentido, hemos dicho que este libro está dividido de manera natural en 7 secciones. Al inicio del libro, los primeros 3 capítulos de Apocalipsis registran lo que Juan oyó de la voz de Jesucristo y la visión que tuvo mirando a Jesús en medio de 7 candeleros que representan las iglesias de Jesucristo acá en la tierra. Luego vemos en el capítulo 4 hasta el capítulo 6 una segunda visión donde Juan mira un libro escrito por dentro y por fuera, que estaba sellado con 7 sellos, lo cual representa el plan redentor de Dios, que es sellado desde Daniel cuando le dijo sella esta profecía, pero que ahora es desatado por el Cordero, digno de desatar sus sellos. Y luego en el capítulo 8 al 11 vemos un tercer símbolo representado por 7 trompetas que representan juicios de Dios vengando a su pueblo. Luego en el capítulo 12 al 14 vemos una cuarta visión acerca de una mujer dando a luz un hijo que es combatido por un dragón, que representa el movimiento anticristiano persiguiendo a Jesucristo y su iglesia. Luego vemos en los capítulos 15 al 16 una quinta figura representada por las copas de la ira de Dios, que vuelve a reiterar de manera paralela lo mismo que las figuras anteriores, un relato de la historia de la redención, protegiendo Dios a su pueblo y enviando juicios sobre el pecado de los hombres. Luego en el capítulo 17 hasta el 19 vemos una sexta figura describiendo la caída de Babilonia, es decir, la caída de este sistema mundano que está en contra de Dios. Y finalmente, en los últimos capítulos, desde el capítulo 20 de Apocalipsis hasta el capítulo 22, vemos la última visión que describe la consumación del reino de Dios. Y lo que hemos tratado de explicar es que estas 7 secciones de Apocalipsis no son consecutivas, sino que nos están contando la misma historia de la redención de manera cíclica o reiterada, al estilo que el apóstol Juan escribió su primera epístola. Este estilo oriental de relatar la historia de manera gráfica, pictórica, por medio de cuadros, de manera reiterada, en distintos cuadros que enfatizan ciertos aspectos de la historia de la redención, esto es lo que compone el libro de Apocalipsis. Esto significa que no es posible entonces que este libro de Apocalipsis esté hablando de una narrativa en forma cronológica, desde el capítulo 1, como si estuviera progresando históricamente en una sola línea del tiempo hasta el capítulo 22. Porque en cada sección vemos que nos cuenta una historia que termina con un juicio final, donde Dios venga la sangre de sus santos con un juicio final que se nota vívidamente en las figuras de los sellos, en la figura de las trompetas, en la figura del dragón que es vencido, en la figura de las 7 copas de la ira de Dios, en la figura de la caída de Babilonia, etc. Pero como ya hemos explicado en el programa anterior, el significado de las primeras 5 secciones, solo entonces vamos a enunciar a manera de resumen lo que significan cada una de las figuras o símbolos utilizados en estas secciones en las cuales la carta de Apocalipsis se divide naturalmente. Así que vamos a repasar las figuras de nuevo y vamos luego a entrar en materia en lo que nos resta del libro de Apocalipsis para dar conclusión a esta miniserie de Apocalipsis. Como dijimos entonces, la primera figura que aparece en el libro de Apocalipsis son ciertos candeleros. A Jesucristo se le muestra en medio de estos 7 candeleros que nos quiere mostrar que Cristo prometió estar en medio de su iglesia y así ha sido y así será hasta el fin. La iglesia no está sola, porque donde están 2 o 3 reunidos en su nombre, allí está Cristo en medio de ellos. Así que esta es la primera figura. La segunda figura que muestra el libro de Apocalipsis comienza en el capítulo 4 con esta figura de un libro sellado que está escrito por dentro y por fuera y que tiene 7 sellos. Y esto nos recuerda el plan soberano de Dios que Él ha escrito desde la fundación del mundo y que ha sido perfectamente cumplido por el Cordero que es digno de desatar sus sellos. Esto nos deja dicho que Jesucristo ya cumplió perfectamente la ley, ya cumplió perfectamente todo el designio, todo el propósito, toda la voluntad de Dios que nadie puede cumplir porque no se ha hallado a ninguno digno, ni en el cielo, ni en la tierra, ni debajo de la tierra, solamente al Cordero que fue inmolado y que es digno, el león de la tribu de Judá y de la descendencia de David, tal como había sido prometido en el pacto eterno de Dios, que fue perfectamente ejecutado por Jesús cuando él dijo, consumado es. Y también destacamos que cada una de estas secciones que describen cada una de estas figuras en Apocalipsis siempre inicia con una alusión a la inauguración del reino de Dios en la primera venida de Cristo y siempre concluye con una nota de juicio final cuando venga el Señor Jesucristo en gloria. Es decir, que cada sección habla del inicio y el final de la era evangélica, desde la primera venida de Cristo hasta su segunda venida. Noten cómo termina esta sección en el Apocalipsis capítulo 7, versículo 16. Dice, ya no tendrán hambre ni sed, y el sol no caerá más sobre ellos, ni calor alguno, porque el Cordero que está en medio del trono los pastoreará y los guiará a fuentes de aguas de vida, y Dios enjugará toda lágrima de los ojos de ellos. En otras palabras, hermanos, esta descripción final en esta sección del capítulo 7, ¿acaso no es un cuadro vivo del final, cuando nuestras lágrimas serán enjugadas finalmente y estemos en el cielo celebrando que la salvación pertenece a Dios y al Cordero? Pues lo mismo pasa en la tercera visión de las trompetas, la misma estructura del ciclo anterior. Como las trompetas utilizadas en Jericó, estas trompetas de Apocalipsis conducen a la caída de la ciudad mundana que se narra más adelante en Apocalipsis 11. Y en la séptima trompeta, la victoria completa de Dios llega a su clímax. Los capítulos 10 y 11 describen lo que le sucede a la iglesia y al final de esa sección hay una clara referencia a este juicio final que las trompetas anuncian. Dice Apocalipsis 11:15 que el séptimo ángel tocó la trompeta y hubo grandes voces en el cielo que decían, los reinos del mundo han venido a ser de nuestro Señor y de su Cristo, y Él reinará por los siglos de los siglos. Por eso, al llegar al final de la era, cuando comienza a reinar Cristo, según este texto, ahí termina la visión y viene una cuarta visión. Fíjense cómo va describiendo entonces en cada una de estas visiones el inicio de la era de la dispensación evangélica, del reino de Dios inaugurado cuando Cristo viene por primera vez y dice, he aquí el reino de Dios está entre vosotros, arrepentíos porque el reino de Dios se ha acercado. Y por eso cuando vemos en esa descripción que hay este inicio de la era evangélica y al final de la visión concluye hablando del final del juicio, cuando viene el Señor, entonces al terminar de describir ese final, cuando viene el juicio y todas las cosas, entonces sigue Apocalipsis hablando de una nueva visión. Y esto es lo que vemos en el capítulo 12, cuando venimos a ver la cuarta visión. Hay una cuarta visión en el capítulo 12 acerca de una mujer dando a luz a un hijo que es combatido por un dragón. Y dijimos que esta imagen describe de manera pictórica a Jesucristo siendo combatido por el diablo y sus ayudantes. La mujer representa aquí los que guardan los mandamientos de Dios y tienen el testimonio de Jesucristo. Esto es la comunidad de creyentes del pacto, la iglesia, el Israel de Dios, y el dragón persigue al hijo y es identificado aquí como el diablo en Apocalipsis 12:9. Esta sección también contiene el mismo ciclo que hemos venido describiendo desde la primera venida de Cristo, cuando viene como sembrador, y concluye describiendo a Jesucristo cuando regresa como segador para juicio sobre las naciones. dice esta sección al final en Apocalipsis 14:14. Miré y he aquí una nube blanca, y sobre la nube uno sentado semejante al Hijo del Hombre, que tenía en la cabeza una corona de oro y en la mano, oigan lo que tenía, dice la descripción, la figura aquí en Apocalipsis, en la mano tenía una hoz aguda. O sea que una hoz es ese instrumento de agricultura para ir a segar, a cosechar, a tener, a traer los frutos de la tierra. Dice el Apocalipsis 14:15, y del templo salió otro ángel clamando a gran voz al que estaba sentado sobre la nube, mete tu hoz y siega, porque la hora de segar ha llegado, pues la mies de la tierra está madura. Y el que estaba sentado sobre la nube metió su hoz en la tierra, y la tierra fue segada. Es decir, de nuevo, en esta cuarta sección se nota y se nos recuerda lo que Cristo explicó en las parábolas del reino de Dios, cuando él dijo, es necesario dejar crecer el trigo y la cizaña, lo uno juntamente con lo otro, hasta la siega. Porque cuando Cristo inauguró el reino, cuando él vino, vino como sembrador. He aquí el sembrador salió a sembrar, y parte de las semillas cayeron en buena tierra y dieron fruto, pero otras no dieron fruto. Entonces también les narró esta parábola del trigo y la cizaña, donde dice que cuando el hombre bueno este siembra en buena tierra la semilla para dar trigo, resultó que viene un hombre malo, viene el maligno y siembra cizaña. Y entonces le pregunta a sus labradores, Señor, ¿quieres que vayamos a arrancar la cizaña? Y él le dice, no, es necesario dejar crecer lo uno y lo otro hasta la siega. Y a los discípulos les explica luego que vendrán los ángeles de Dios y entonces ellos recogerán el trigo y apartarán la cizaña. Y es esa misma visión que vemos aquí del juicio final. Pero luego de esto, luego de esta cuarta visión, vemos el inicio de una quinta sección en Apocalipsis que es distinta. Ahora trae otra imagen, otro símbolo de siete copas de la ira de Dios, que es paralela a las anteriores y de igual manera se relaciona con la dispensación completa. En el programa anterior notamos que esta visión de las copas se termina exactamente como las anteriores, con una escena de juicio. Dice él, he aquí, yo vengo como ladrón. Bienaventurado el que vela y guarda sus ropas para que no ande desnudo y vean su vergüenza. Eso es Apocalipsis 16:15-21. Ahora queremos detenernos en las últimas dos secciones de Apocalipsis. La sexta sección que representa estas figuras de la caída de Babilonia y de las bestias

Según la descripción que aparece en Apocalipsis 17, Babilonia es identificada como la ciudad de Roma con toda su inmoralidad. Para las siete iglesias de Apocalipsis, a quien fue escrita primariamente esta carta de Apocalipsis, Roma era la fuente de todas las formas de idolatría. No solamente la adoración del emperador de Roma, porque al emperador lo adoraban como un dios, sino las estructuras idolátricas de la sociedad. Ya que Roma es descrita como una ciudad mundana, y al ver el catálogo de las mercaderías que se encontraban en esta ciudad, de acuerdo a Apocalipsis 18, versículos 11 al 16, es muy evidente que el símbolo se refiere a una gran metrópoli industrial y comercial. Un centro de industria, comercio, arte, cultura, etcétera, el cual, por medio de estas cosas, procura atraer y seducir al creyente, es decir, alejar al creyente de Dios. Simboliza la concentración del lujo, del vicio, del encanto de este mundo. Es el mundo personificado, lo que dice Juan en 1 Juan 2:16, los deseos de la carne, los deseos de los ojos y la vanagloria de la vida. Visto así, entonces, Babilonia representa al mundo pasado, presente y futuro. Su forma cambia, pero su esencia permanece igual. Mientras la bestia es ese movimiento perseguidor anticristiano durante toda la historia, personificado en sucesivos imperios mundiales, Babilonia está sentada sobre la bestia, dice Apocalipsis 17:3. En los días de Juan estaba personificada claramente por Roma. La ciudad imperial atraía con sus placeres a los reyes de las naciones, a los gobernantes de cada esfera de la vida, del arte, de la industria, del comercio, etc. Y miren, hermanos, aquí repasando nuevamente lo que hemos dicho en otros programas anteriores. ¿Quién es la bestia en Apocalipsis? Bueno, lo que pasa es que si usted lo quiere interpretar como que esto es un libro cronológico de historia, usted podría decir, ah, la bestia era el Papa León X, que persiguió a los cristianos de la era reformada, de la reforma protestante. Pero un católico podría decir, no, este es Martín Lutero, el que dividió la iglesia. Y así sucesivamente alguien puede decir que es el anticristo, que vendrá al final de la era. Pero lo cierto es que esta bestia, según lo que estamos viendo aquí en Apocalipsis, y por el contexto de que esto fue una carta escrita para dar consuelo a estas personas que estaban ahí presentes, no podemos interpretar que está hablando específicamente de alguien que vendría en el futuro o de alguien que ya pasó en el pasado o que solamente ocurrió en ese momento en el presente. Lo que nosotros estamos diciendo es que la bestia es todo este movimiento anticristiano en todas las épocas que ha sido personificado por diferentes tipos y personas que han influido de manera impactante en contra del cristianismo. O sea que esa es la idea que estamos diciendo aquí. ¿Quién es la bestia de Apocalipsis? La bestia es el movimiento anticristiano que persigue al mundo. ¿Y quién es Babilonia entonces? Babilonia es el mundo, lo que describe Juan cuando él habla de los deseos de la carne, los deseos de los ojos, la vanagloria de la vida, que en este momento histórico, cuando se escribe Apocalipsis, obviamente estaba representado por Roma. Pero hoy tenemos un catálogo muy completo en nuestra era contemporánea del mundo. Donde quiera que usted vaya, está esta Babilonia, esta ciudad que atrae con placeres los reyes, las naciones, los gobernantes de cada esfera de la vida, en el arte, en la industria, en el comercio, etc. Bien, en esta sección se describe también el fin de los hombres que llevan la marca de la bestia, es decir, personas que están vendidos al pecado, vendidos a Satanás, y se ha contemplado la caída de este sistema mundano, la caída de Babilonia. Se describe también la victoria de Cristo sobre la bestia y sobre el falso profeta, y esto es la descripción del fin.

0: fin de la era en esta tierra. Todos ellos son derrotados, pero su derrota no es consumada hasta el día de la venida de Cristo para el juicio. Queda un solo enemigo que es el líder de todos ellos, el dragón, Satanás. Así que la próxima y última sección del libro describe su caída. Lo que hemos dicho entonces es que la sexta visión, donde describe la caída de Babilonia, lo que está describiendo es todo este movimiento anticristiano, cómo Dios los vence, Cristo los vence, todo este sistema mundano, cómo cae, pero falta que caiga el líder máximo de todos ellos, que es el gran dragón Satanás. Así que la séptima y última sección de Apocalipsis describe esta consumación del reino, el juicio sobre Satanás, el juicio sobre el gran dragón y después el cielo nuevo y la tierra nueva en la nueva Jerusalén. Esta sección última describe la ruina del dragón, el final de Satanás, la serpiente antigua y cómo Cristo y la iglesia son vencedores. Fíjense, antes de leer el capítulo 20, debemos recordar nuevamente que cada sección que estamos leyendo nos relata toda la era evangélica desde la primera venida hasta la segunda venida. Y esto lo digo para que recordemos que la sección anterior, la sexta, al hablar de la caída de Babilonia o del sistema mundano en Apocalipsis 19:19, nos llevó ya al final de la historia, el día final del juicio. Entonces, lo que sigue ahora en esta nueva sección de Apocalipsis 20 nos trae de regreso al principio de la dispensación actual, tal como las otras secciones paralelas nos han informado anteriormente. Debemos entonces observar ese paralelo existente entre las secciones anteriores, donde ya se describió en el capítulo 12, por ejemplo, en la visión de la mujer y el hijo luchando contra el dragón que persigue a la iglesia, así como en todas las demás secciones que ya hemos revisado en los capítulos 11, en los capítulos 12 y 14, para que comparemos estos cuadros paralelos con el cuadro que tenemos ahora en el capítulo 20, que describe cómo el diablo es controlado y vencido por el Cordero. Permítanme describirles los contrastes paralelos entre las figuras que presentan Apocalipsis. En la figura de la mujer y el dragón, Apocalipsis 12, notemos que Satanás es arrojado del cielo y ya no puede acusar, dice ahí. Dice Apocalipsis 12:7, después hubo una gran batalla en el cielo, Miguel y sus ángeles luchaban contra el dragón y luchaba el dragón y sus ángeles, pero no prevalecieron ni se halló lugar para ellos en el cielo. Y fue lanzado fuera el gran dragón y la serpiente antigua que se llama Diablo y Satanás, el cual engaña al mundo entero, fue arrojado a la tierra y sus ángeles fueron arrojados con él. Entonces oí una gran voz en el cielo que decía: ahora ha venido la salvación, el poder y el reino de nuestro Dios y la autoridad de su Cristo, porque ha sido lanzado fuera el acusador de nuestros hermanos y el que los acusaba delante de nuestro Dios día y noche. Y ellos le han vencido por medio de la sangre del Cordero y de la palabra del testimonio de él.
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Señor, que yo he pecado, mas hoy me acerco humillado. Necesito, Señor, tu gracia sobre mí.

0: 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Gracias.
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